0: Escucho Olímpica 07 de la noche, 25 minutos. Pilas que ya venimos con ganador. No, ganador, porque serán dos los que siguen registrando con la palabra ñapa al WhatsApp Olímpica 320-787-1045.
1: Así es, así que ya se registró. Ojo, regístrese porque... que no le va a pasar lo que le pasó a los de ayer, que por...
0: Uy,
1: no estar registrado,
0: no aguanta.
1: Queda por fuera y le queda en ganar. Así que ya sabe, 327-87-1045, regístrese con la palabra
0: ñapa.
1: Ñapa.
0: Ñapa, con ñ, ñapa.
1: Ñapa.
0: ¿Vallenatico qué?
1: Ñapa.
0: Oiga, pero, ¿cómo suena esto?
1: Pero un vallenato que me ponga a ver ese huevo.
0: Colombiano que se respete, escucha un segundo de esta canción y sabe cuál es.
1: Que me ponga a ver ese huevo.
0: Ya, papi colombiano. Sin medir distancia. El cacique de la Junta, Diomedes Díaz, aquí en Olímpica Cero. Estamos en este viernes Olímpica. Mañana estaremos tempranito, 6 de la mañana, en Sábados de Vacilones.
1: No me lo pierdo.

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1: Tenemos ganadores, pero antes organizamos micrófonos porque todos se movieron. Un momento, por favor. Madrid.
2: Nosotros dos.
1: Ese Jeffrey. Madrid.
2: No, siempre. Madrid.
1: No, ese es no es.
2: Tan,
1: Madrid.
2: Yo no me moví para ningún lado. Es tan difícil.
3: Pero es que yo no me.
1: Ese Jeffrey. Madrid.
2: No, siempre. Madrid.
1: No, ese es no es.
2: Tan,
1: Madrid.
2: Yo no me moví para ningún lado. Tan difícil.
3: Pero es que yo no me había movido para ningún lado. Es el mismo.

0: y le dijiste como desde las 5.
1: Pilas, que los ganadores, que
0: no, mira, es que aquí ya te está, digo que es tan difícil. ¿No?
1: Chamuelo, sí, Tano.
2: Ya, allá, ahora sí, listo.
3: Ay, ojalá.
1: Claro que sí, Giovanotti, a las 7 de la noche, 40 minutos. Vamos con los dos ganadores.
4: Saludos para Cochevala.
1: Cochevala.
4: Está presente ahí. Siempre al pie del cañón.
1: Los dos ganadores que se llevan 104.500 pesos.
4: Papi, ya, rápido, ¿cuáles son?
1: A esa hora con Olímpica Estéreo. La emisora que te pone todo y bien.
4: ¡Ya! Por favor, los ganadores, ya, por favor.
5: ¡Hola, Jeffer Montes! ¡Hola, Giovanotti!
4: ¡Hola, Betty! ¿Betty qué, Betty?
1: Betty Tri...
4: Betty Tri... Betty Thriller. Los ganadores, por favor.
2: Ah, ¿verdad? No lo iba a decir, Jeff.
4: Sí, Magali, ya es que esta es...
2: No, no, ya, ya los tengo, ya los tengo, ya los tengo, ya.
1: Ay, no,
4: ve. Don Rafael, tranquilo.
2: Ay, no, ve.
4: Oye, Yoba, ¿qué pasa con Madrid?
1: Ya, ya, tranquilo. Los ganadores son...
3: Home.
1: Luz Elena Corrales. Dice que me falta uno. Luz Elena Corrales y Juan Páez.
4: ¡Bravo! Cada uno ñapa de 104.500.
1: ¡Sí! ¡Aquí está tu hijo, Colombia! ¡Aquí está! ¡Aquí está! ¡Sí, señor!
0: Ya.
4: Un abrazo para todos los ganadores. Jeffer Montes, Giovanotti, les acompañamos.
3: Un abrazo, ¿saben que pueden contar conmigo siempre? Allí estaré para ustedes.
4: Ok, gracias.
3: Siempre.
4: Ahorita nos vamos, ¿cómo así?
3: Te cuento que tiene el maletín puesto y el casco también.
2: Ya viene Jeffer Montes.
4: Pero es que... ¿por qué haces turno con el casco puesto ya?
3: El maletín hasta el trapo en la mano.
2: Por lo que está haciendo frío.

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tú te concentras en los problemas, vas a encontrar más problemas. Pero si te concentras en las soluciones, vas a encontrar más oportunidades para solucionar ese problema. Nuestra mente funciona como el lente de una cámara. Aquello a lo que tú le haces zoom se agranda y ocupa todo el panorama. Por eso, deja de alimentar los chismes, las malas noticias, las críticas y lo que no puedes cambiar. Hoy empieza a enfocarte, empieza a enfocar tu mente en tus metas, en lo que te hace crecer, en la gente que te suma y en las cosas que sí están bajo tu control. Hoy cambia tu enfoque y verás cómo de inmediato cambia la calidad de tu día, de tu vida, de los tuyos. Donde tú pones tu atención, pones tu energía. Que Dios te bendiga inmensamente y que tengas un hermoso día agarrado de la bendición de Dios. Recuerda que Dios es bueno.

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0: Buenos días, muy buenos días. Feliz amanecer.
1: Por las calles del
0: 6 de la mañana, 23 minutos. Buenos días, ¿cómo están?
1: Calle del César.
0: Amanece. ¿Con quién nos tomamos el primer tintico de la mañana? Un placer saludarles.
1: Voy a encontrar lo que
0: a esta hora de la mañana en este sábado olímpica, el famosísimo sábado de vacilón. Galina Sarí está en la dirección y programación. Yo les voy a acompañar con mucho gusto hasta el mediodía, hasta la una de la tarde. Con mucho gusto, yo soy Jova Noti, Jova Radio. En mis redes sociales me pueden encontrar igualito, Jova Radio con J, o sea, Jova Radio como es pequeño, todo pegado. Jova Radio.
1: De arriba abajo.
0: Así estamos en Instagram. Jova Radio, estamos en TikTok, en Facebook, por todos lados estamos igualito. Arroba Jova Radio. Jova Radio con J. Ahí nos encontramos, nos seguimos.
1: Por
0: los que me empiecen a seguir en TikTok y en Instagram, voy a saludarlos de una vez.
2: Bueno, ¿qué es lo que está pasando aquí? Yo estoy oyendo los trombones desafinados. Ahí el maestro Velázquez con el bajo, el de clarinete, los hermanos Benítez ya están borrachos. Bueno, y Alfredo y yo no podemos tomar un trago. ¿Qué es lo que pasa?
3: Lo que pasa es que la banda está borracha, es la borracha, es la borracha. Lo que pasa es que la banda está borracha.
0: Un abrazo para todo el mundo.
3: Que la banda está borracha.
0: Qué rico acompañarles. A propósito de mis redes sociales, ya voy a ver quién está por acá siguiéndome a través del
2: trago. Grande para carretillero.
0: Por ahí que me está siguiendo a través de TikTok en arroba Jova Radio, Jova Radio. Y a través de Instagram.
2: Vamos a emborracharnos, compadre Rafael.
0: Y también a ver, bueno, a propósito, y ahorita saludamos a los que me empiecen a seguir ahí a través de las redes sociales, a través de Instagram, a través de TikTok. Y en Instagram, recuerden que estoy colaborando, bueno, estoy haciendo algo, pues, de manera personal.
2: ¿Qué está pasando aquí?
0: Estoy tratando de apoyar a los talentos, a los emprendedores, a los que quieran de pronto mostrar su negocio, su local, su emprendimiento. Y con mucho gusto voy a repostear. O sea, digamos las personas que tengan, digamos, no sé, un negocio en su casa o un emprendimiento y estamos tratando de entre todos ayudarnos.
1: Caminando por la.
0: Se puede publicar su negocio, su local, a través de Instagram, por ejemplo, lo hago por ahí. Se publica su emprendimiento, su negocio, a través de su Instagram. Se sube una historia de su negocio. Mencióneme, arroba Jova Radio, Jova Radio, me menciona en la historia y con mucho gusto yo lo voy a repostear para que más gente pueda ver su negocio, su local, su emprendimiento. Hágale. Entonces, en Instagram, en arroba Jova Radio, usted, en su Instagram usted sube su historia de su negocio. Súbalo. Y me menciona, arroba Jova Radio. Entonces a mí me va a aparecer acá, que yo voy a repostear y eso va a quedar también en mis historias para que más gente pueda ver su negocio bien chévere, su emprendimiento, para que entre todos nos ayudemos. ¿Les parece? Hágale, papá esa. Hoy voy a hacer eso, el día de hoy voy a hacerlo. Así que si quieren ustedes que yo les colabore con mucho gusto, hágale. Eso es gratis, no se preocupen, que es un emprendimiento que usted tiene, su negocio, su local, su restaurante.
2: Grande para carretilla.
0: Su venta de artesanía, lo que tenga su negocio. Yo lo voy a publicar con mucho gusto en las historias y ahí nos ayudamos, ¿les parece?
2: Vamos a emborracharnos, compadre Rafael Sánchez.
0: Y a propósito, ya en mi Instagram subí el video de un pequeño homenaje que le hice a la ciudad a raíz de todo lo que pasó con el terremoto el pasado 10 de agosto, así que ahí lo pueden ver también el video, pueden mencionar, pueden comentar, pueden darle me gusta, pueden compartirlo. Ahí está un pequeño homenaje que le hice a mi ciudad de todo lo que está viviendo por esos días. 6 de la mañana, 28 minutos, así que bienvenidos todos. ¿Arrancamos o qué? ¿De una vez? Bienvenidos a los sábados de Vacilón por Olímpica Estéreo Cali.
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0: La orquesta Luis Perico Ortiz. La voz Domingo Quiñones. Chabón Esteban, el más que canta. Río abajo va. 6 de la mañana, 28 minutos. Te acompaña Giovanotti, Giova Radio. A través de Olímpic Estéreo Cali, los sábados de Basilón. En vivo, papá, en vivo. Estamos en vivo y estamos, vea, acá, papá. Acá, arriba, acá.

0: nos tomamos el primer tintico de la mañana, ¿qué? ¿Qué? Buenos días para todo el mundo, ¿cómo están? Solo para María Fernanda, buenos días, ¿cómo amaneciste, ve? ¿Todo bien o no?
1: Hola, buenos días, Giovanni. Estoy escuchando Olímpica, la que me pone de todo y sí, bien, bueno. Sintonizando desde Pompano Beach, Florida, Estados Unidos.
0: Qué bien, qué chévere.
1: Para saludarte esta mañana, Giovanni, bendiciones.
0: Gracias,
1: buen turno y amén. Buena melodía. Y para mandar un saludo a toda mi gente de Cali, que mi Dios los bendiga. Y vamos a salir de esta y vamos a seguir para adelante. Eso sí, siempre para adelante.
0: Ok, ok.
1: Giovanotti, a ver si me puedes colocar un temita.
0: ¿Cuál, me?
1: De Rasputín. Para
0: Rasputín.
1: Recordar los 70.
0: Bueno, listo.
1: Bueno, Giovanotti, que estés muy bien. Cuídate y feliz sábado. Escuchando
0: también.
1: Olímpica, la mejor.
0: Muchas gracias, muy amable. Por aquí ya estoy viendo quienes empiezan a seguirme a través de las redes sociales. Aquí estoy viendo a... En TikTok, por ejemplo, Burbanito, muchas gracias. Gerardo Sandoval. Janet Ruiz Lamona, muchas gracias. Jairo Zapata. Paolita. Gina Marín. Carlos Muñoz. Gerald. Paula Rodríguez. Jonathan Mauricio. Ya por aquí nos siguen a través de... el TikTok. Muchas gracias por seguirnos ahí. Me paso por aquí al Instagram. Vamos a saludar de una vez a los que nos siguen por acá en Instagram. Muchas gracias a Luis... No. Luis Al García se llama. Así está. Listo, en Instagram. También para... Grodelfi Ortiz, Carlos Arturo Agudelo, para Poco Pelo, un abrazo también para Lady Darling, para María Punto Valderrama, muchas gracias, Hernán Cárdenas 00, para Ojeda 3922, Marce Vélez 00, por aquí nos siguen a través de... el Instagram, muchas gracias, en arroba Yoba Radio. ¿Ya vieron el video? Vean el video que ya está ahí en mi perfil, ahí en mi perfil de Instagram. Voy a, sí, está ahí de primerito, ¿cierto? Más o menos entre los primeritos. Está ahí donde sale la bandera de Santiago de Cali. Ahí está para que lo pillen. Me dicen qué tal. El video que hice de homenaje a Santiago de Cali. Coméntelo, escriba lo que quiera ahí, dale me gusta, compártalo. Para ver qué tal, ¿listo? Me gustaría mucho que lo vieran para ver qué tal, si les gustó. Hola, buenos días, ¿quién está por acá a esta hora? María, ¿qué hubo?
2: Hola, Giovanotti, buenos días. ¿Qué lo que estás haciendo? Escuchando Olímpica, porque me pone de todo y bien, bueno. Tomando mi primer tintico contigo, hiciste mucha falta en tus vacaciones.
0: Tan bella, gracias.
2: Que Dios te guarde, te proteja siempre tu vida, tu voz. Y que tenga un excelente turno.
0: Muchas gracias, amén. Adiela, ¿qué hubo, vos qué? Buenos días.
3: Hola, Giovanotti.
0: ¿Cómo vas?
3: Yo escucho Olímpica porque me pone de todo y muy bueno.
0: Ok.
3: Te doy un gran saludo desde Holanda, siendo las...
0: ¿Qué hora es allá?
3: 12. 20 para la... para las 2 de la tarde.
0: Ok, una 40.
3: Un cuarto para las 2 de la tarde, perdón.
0: Listo,
3: aquí
0: sí.
3: En Holanda. Y dándole un gran saludo y un buen domingo y una buena melocha que tú siempre colocas. Saludos a toda mi familia en Cali, amistades, sí. Y el que me escuche también.
0: Okay,
3: muchas
0: okay.
3: Saludos.
0: Dale, muchas gracias.
3: Chao, Giovanni.
0: Gracias. Un abrazo para ti. Gracias por el saludito. Desde Holanda, ¿no? ¿Qué dice Luis Ángel? Un abrazo para vos, para Salomé María Ángel. A un cumpleaños, démosle play a ver qué dice.
4: Buenos días.
0: Buenos días, papá.
4: Estoy ahí para felicitar a mi hijo Luis Miguel Urrea. Cumple el doñito, 12 años. Que Dios me lo bendiga y que cumpla muchos años más de vida de parte de su papá Enrique. Que lo amo mucho y que siga así primer emprendimiento.

0: en Instagram y en TikTok. Hola, Elisa, buenos días. Uy, ¿qué es esa foto, Elisa? No jodas. Uy, ¿qué es eso? Qué rico, yo quiero.
1: Hola, buenos días, mi Joano.
0: Uy, sudadito,
1: estoy en Liga, ¿no? Como siempre, escuchando la mejor olímpica.
0: Eso es sudado, ¿cierto?
1: Desde Basilea, Suiza, te escucha, Elisa. Saludos para mi familia en Palmira, en Villagorgona, en Cartago, en Valencia, España. Y a toda mi familia y a todos los oyentes, que Dios nos bendiga a todos y que de esta saldremos. Sí,
0: claro,
1: sí,
0: que sí, claro, así que es. Sí.
1: Dios está con nosotros.
0: Así será.
1: Mi Joanoti, por favor, si me compras un disquito.
0: ¿Cuál?
1: Las Tres Marías, gracias.
0: Uy, bueno, dale, con mucho gusto. Martín Alfonso, buenos días, papá, ¿bien o qué? ¿Qué ha pasado? ¿Qué
2: el se Santiago dice? 4:14 dice que no es.
0: Sí, gracias por el mensajito. César Acosta, hola.
3: Buenos días, Gorbanotti. Yo escucho Olímpica, César Acosta de Bristol, Connecticut, Estados Unidos.
0: ¿Cómo te va,
3: reportando sintonía al 100%. Dios lo bendiga, feliz turno. Saludo a la familia en Chile y en Cali.
0: Listo, papi, muchas gracias. Uy, mira quién está por acá. María Reina, buenos días.
4: Hola, mi Giovanotti. ¿Cómo amaneciste, ve? Reportando sintonía acá en el bolo San Isidro, como siempre.
0: ¿Estás camellando?
4: Con las delicias de María Reina. Saludano, ve, acá te escucha mucha gallada. Siempre me preguntan. Un abrazo.
0: Bueno,
4: te quiero
0: bueno.
4: mucho.
0: Saludos para vos. Saludos para tu emprendimiento. Recuerden ahí mencionarme, etiquetarme en las historias suyas de su emprendimiento, de su negocio en Instagram. Yo lo voy a repostear. Bueno, arroba @jovaradio, arroba @jovaradio. Buenos días.
5: Hola, Giovanotti. Buenos días.
0: Buenos días.
5: Yo escuchando Olímpica Estéreo, porque desde septiembre se siente que viene diciembre. Yo a colocarme la cantaleta de los rivales, la cantaleta.
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2: Son las 7 de la mañana, 11 minutos. Buenos días, ¿cómo están? Mono Jaramillo ya a full en Santiago de Cali. Qué mañana tan bonita de mi Cali bella. Saludos para Efraín. Efraín nos saluda. Para Bio Jimmy, háblame Jimmy, buenos días, ¿bien o qué? ¿Qué ha pasado? ¿Qué se dice, Jimmy?
3: Muy buenos días, señor Olímpica.
2: Hola, papito. Nosotros,
3: aquí es como siempre, buena sintonía.
2: Gracias.
3: Señores, porque no dicen la verdad, ya que aquí no vuelve, que ayer a Carol.
2: ¿A quién es que
3: volví casi ya 2 meses, yo estaba llorando cuando despidió la emisora.
2: ¿A quién? ¿Angie? ¿Dijo Angie mañana? Yo repito el audio que no entendí.
3: Muy buenos días, sintonía.
2: A ver, ¿qué dice?
3: Señores, porque no dicen la verdad, ya que Angie no vuelve, que ayer la sacaron.
2: ¿Angie? ¿Angie renunció hace como, como 5 años ya? Está hablando de Angie Umaña, ¿cierto, Angie? Pues sí, Angie no trabaja aquí hace... Angie renunció hace cuánto, como 4 o 5 años más o menos, ¿cierto? Era que se ha como tomado el mal.
4: Hola, Giovanotti, ¿cómo amaneciste? Desde el bolo está mi Ciro. Hay un saludito a la tapicería Alba en Santander de Quilichao, Barrio Rosario. Bueno. Que pase el buen día, Giovanotti.
2: Ah, bueno, hijo, gracias. Saludos para Héctor F. ¿Qué hubo, papito bello? Haciendo deporte, ¿no?
5: Giovanotti, buenos días, aquí buenos Héctor días. Desde Orlando, Florida.
2: Qué bien.
5: ¿Qué estoy haciendo? Haciendo deporte, montando la bicicleta y escuchando Olímpica Estéreo, papá, gran saludito para ustedes ahí en Cali.
2: Un abrazo para vos.
5: Se les recuerda y pronto estaré por ahí paseando, si Dios quiere la Virgen, ¿ok? Buen día, un abrazo. ¿Qué estás haciendo? Escuchando Olímpica.
2: Gracias, panita. ¿Qué dice el tocayo? ¿Bien o no?
6: Hola, Giovanotti. Buenos días, Giovanotti. Aquí días. Reportando sintonía, como siempre, que se reporta Efraín López, fiel oyente de la número uno. La Giovanotti, suelte un temita ahí, es que no recuerdo bien, Estrella en 45. Es un tema para recordar la bella época. A ver si lo hace sonar ahí, Giovanotti. Bueno, mi Giovanotti, quiero enviar un saludo a la familia López allá en Jamundí, que se les quiere de gratis. Bueno, mijo, que siga así con esa buena melocha. Estamos hablando. Bye, bye.
2: Dale, panita, cuídate mucho. Para Natalia Jiménez, un abrazo, Nata. Buenos días.
7: Hola, Giovanotti, buenos días. Me encantan los sábados de vacilón.
2: Gracias.
7: Te hablo desde el Bolo San Isidro, trabajando, vendiendo desayunos con mi madre, María Reina Maravilla.
2: Ah, es tu mami. Ah, qué bien. Bueno, que le siga yendo muy bien ahí en las delicias, ¿no? De María Reina. Buenos días.
8: Giovanotti, muy buenos días.
2: Buenos días.
8: Escuchando Olímpica de acá del Bolo San Isidro, un saludo muy especial.
2: Oiga, la tenemos en el Bolo.
8: Giovanotti,
2: ¿no?
8: Hoy en las delicias de María Reina.
2: Vea otro.
8: Delicioso calentado de frijoles, caldo de costilla.
2: De acuerdo,
8: y el rico hígado encebollado.
2: Epa.
8: Para
2: listo.
8: Todos los olimpiquistas que pasen por aquí por el Bolo San Isidro.
2: Bueno.
8: Está sobre la vía. Un saludo muy especial. Ahí para la tía María Reina y para la prima. Natalia Jiménez.
2: Oiga, toda la familia.
8: Pegándole duro a los deliciosos desayunos.
2: Yo
8: escucho Olímpica porque me pone todo bien bueno.
2: Dale, papi. Saludo para mi panita en Lanzarote. Ali Bermúdez, ¿qué panita? ¿Cómo vas? ¿Bien o qué? Ya está ahí sintonizado, escuchando Olímpica Cero. Yo creo que ya debe estar tomando la primera cervecita de hoy, supongo yo, ¿no? Yo ahora te estoy haciendo lengua en salsa. Yo pensé que era sudado, pero sí, se ve rico, se ve rico.
9: Buenos días, Giovanotti.
2: Buenos días.
9: Para saludarte, mijo. Yo escucho Olímpica, que me pone, estoy bien bueno. Aquí con ganas de ir a laborar ya. Encintonado y aquí enrumbado con tu música.
2: Bueno.
9: Un saludo para los compañeros de Fuerza Logística. Aquí es Aquaman. Que esté muy bien, un excelente día.
2: Un abrazo para mi panita Andresito Paredes allá en Popayán. En Popayán es territorio Olímpica, te cuento, la tenemos toda, gracias a Dios. Y a toda la familia de Café Alcázar, un abrazo grande. Andresito Paredes en Popayán dice presente. ¿Qué dice mi panita? Tabito y toda la banda del puente que dice, yo escucho Olímpica Estéreo, buenos días. ¿Quién está por acá a esta hora? Marco, buenos días, ¿cómo vas? Carlito, ¿bien o qué? ¿Cómo vas?
10: Bueno, tío, buenos días.
2: Buenos días.
10: Escucho Olímpica, porque sí. Me parece todo muy bueno. El grupo que está ahí hoy está muy bonito. El grupo. Los felicito, mío. Bueno. También para adelante, pues.
2: Gracias, papito bello. Gracias por tu saludito. Saludos para Mao. Gracias por la sintonía. ¿Qué dice Juancho? Juan Hernán. Poneme mi audio y lo dar play.
11: Buenos días, yo escucho lírico y pone todo. Y bien, bueno. Hola. Buenos días, rebote. Que tengo que agarrar las tortas a la familia, a Toy, a papá, usted, feliz turno, yo escucho Olímpico, papá, con una canción, me colocar la cuerda del mejor Lisandro Mesa. Bueno. Muchísimas gracias a usted, buena Toy, muchísimas gracias,
2: bueno, bueno, muchas gracias a vos por la sintonía. Último audio y seguimos con la Melocha, buen día, hola.
12: Buenos días, buen yo día. Escucho Olímpica porque me pone de todo y bien, bien bueno. El amarillito, Gato Valle Tetero 728. 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Un feliz día y un buen turno para todos.
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0: mañana, 41 minutos. Buenos días. 7:41. Estamos en Olympic Estero Cali 104.5. Ya venimos con resumen de noticias también para saber cómo está toda la noticia, ¿no? Para estar actualizadito de qué ha pasado, qué pasó anoche, qué pasó en la madrugada, qué pasó esta mañana. Ahí le vamos informando a través de Olympic Estero Cali. Hoy es 29 de agosto. Ayer fue el día del peluquero, el día del estilista, el día de los barberos. Ayer, un abrazo para todos los barberos. Ayer 28, y ayer fue el día de San Agustín también, ayer 28 de agosto. Así que bueno, para todos los peluqueros, los estilistas, los barberos, ayer fue su día. Un abrazo para ellos que dicen: yo escucho Olympic Estéreo. Hoy 29 de agosto es el día del videojuego. Hoy es el día del videojuego, hoy 29 de agosto. También hoy es el Día Internacional contra los Ensayos Nucleares. También, ¿qué más? No más, ¿cierto? Ya eso es todo lo que hay hoy, ¿no? Está suave, ¿no? Está suave. A ver qué más veo por acá. A ver, un día como hoy, ¿no? No más. A ver, celebraciones. En muchas partes celebran hoy el Día del Árbol. El árbol hoy. A los que lo ignoran a uno, el árbol. 7:43 minutos. Pasamos a esta hora. Buenos días, ¿qué estás haciendo, güey?
1: Buenas.
0: Buenas.
1: Tarde, Giovanotti. Yo escuchando Olímpica porque me pone todo bien bueno.
0: ¿Cómo vas?
1: Para saludar a mi hijo Yusio Olmedo, que está de cumpleaños hoy, 44 años. Okay. Y darle un besito y un abrazo también a mi hermana que está cumpliendo años, Doris Orfuela. Y a mi hijo Ray, Dylan, María José, Lauren Sofía, Sandrita, Natalí, Valeria. Dale un abrazo, un saludo a mis papás, a mi hermana, a mis sobrinas, a mi hermano Edgar, a Diana, mi cuñada, a Olga, a todas mis amigas, a todos mis amiguitos, a Adolfo, que está haciendo una obra por allá bien buena, de eso de la fundación. Okay. Todo el terremoto de Cali, y a la esposa, a Julián, que está aquí en España, que muchos saludos a la familia y todos, los quiero muchísimo, muchísimo, muchas bendiciones.
0: Bueno, listo, muchísimas gracias. Martica, un abrazo para vos. Hola, ¿qué estás haciendo, güey?
2: Hola, Giovanotti, buenos días. Buenos ¿cómo días? Amaneces?
0: Bien, ¿o qué?
2: Giovanotti, para desearles un feliz día a usted y a sus compañeros.
0: Gracielas.
2: Y a todos los olimpiquistas. Yo escucho Olympic Estéreo porque me pone de todo bien bueno. Aquí escuchando tu bella música, Giovanotti. Bueno, mijo, bendiciones, feliz día.
0: Un abrazo, viejo Alan. Alan Maradona, gracias, papi.
3: Giovanotti, buenos días, mi papacho. ¿Qué estoy haciendo? Escuchando Olímpica porque me pone de todo y sí, muy bueno. Aquí reportando sintonía de la 70 con Quinta Vulcanizadora al Desvare. Todo fluye excelentemente, mi papacho. Elegante volverlo a saludar, mi papá. Que tenga excelente día. ¿Qué estoy haciendo? Escuchando Olímpica porque me pone de todo y muy bueno.
0: Gracias,
3: la mano
0: papi.
3: De papito Dios.
0: Gracias, papá, gracias, papito bello. ¿Qué dice mi mejor amigo? Mi amigo secreto, Big John. Un abrazo, papi.
4: Un, dos, tres,
0: ay, Benito de la salud de mi panita Big John. Que ya, si Dios permite, la próxima semana habrá buenas noticias. El trasplante y qué tales. Bueno, todo salga súper bien. Confiando en Dios. Big John, mi amigo secreto.
5: Hola, buenas. Muy buenos días. Yo escucho Olímpica porque me pone de todo y bien bueno.
0: ¿Cómo vas?
5: Un saludito para la familia Gutiérrez Cuesta en Palmira.
0: Ajá.
5: Y Giovanotti, excelente programación la de hoy. Cuídate, bendiciones para todos.
0: Y lo que falta, ¿eh? Y lo que falta, vea, pura picañita, bolita negra, sabrosa, lista para asar.
4: Sí.
0: Carnita pulpa, así.
4: Sí, sí.
0: Abrazo para Janet Gutiérrez, un abrazo grande, cuídate mucho. Hola, buenos días. ¿Qué estás haciendo, ¿Quién está por acá?
6: Hablame, pues, Giovanotti.
0: Cristian, ¿bien o qué?
6: Hola, hola, buenos días. Yo escucho Olímpica porque me pone de todo y bien bueno, reportando sintonía desde el Puente Valencia.
0: ¡Epa!
6: En estos momentos me encuentro en movimiento, llevando bloques de cemento.
0: Ok, qué chévere, camelloso.
6: Por la carretera hacia Bicentenario.
0: Ah, qué bien, qué bien. Ahí se le cayó un bulto ahí, no sé qué será, pero ojalá que esté bien. Ojalá que no la quede encima.
2: Háblamelo, ¿qué estoy haciendo? Escuchando Olímpica, serio, que te pones bien bueno. Oye, Joanotti, saluda a la gente de Cerrito Valle.
0: Claro.
2: Acá el Vito Coeñerito, acá con el viejo Jason Asprilla. Chichichi.
0: Ahí se mochó, bueno, muchas gracias, papi, por el saludito. Saludos para todos los que dicen, yo escucho Olímpica, serio. ¿Qué dice el viejo George? Hola, George. ¿Cómo estás?
4: Aquí escuchando Olímpica de Países Bajos. Y para desearle un feliz cumpleaños a Cristian Ágata, que ayer cumplió años.
0: Okay.
4: Y le partieron el velón.
0: Listo, un abrazo para vos, panita. Cuídate mucho. ¡Epa! ¡Epa! ¡Epa!
4: Partieron el velón.
0: Listo, un abrazo para vos, panita. Cuídate mucho. ¡Epa! ¡Epa! ¡Epa! ¡Epa!

0: Estoy escuchando Olímpica, ve. Oye, para un saludito al tío Caquito, manejando las carreteras de Colombia.
1: Gracias, papi. Ahí me están pidiendo, ¿cuál era? Palomitas de maíz, sí, vamos a buscarlo y una vez, busquémoslo.
2: Hola, Giovanotti, buenos días, escuchando Olímpica, porque me pones, oye, bien bueno, reportando sintonías desde el online de Nueva York, por acá, por...
1: Long Island.
2: La ciudad de Brentwood. Okay. Cordial saludo para usted, Giovanotti, feliz y bendecido día, feliz turno, mijo. Bacano con Amelocha que estás colocando, mi gordito.
1: Y lo que bendiga, falta, mijo. Y lo que falta.
3: ¡Ya! ¡Casi!
4: ¡Ya!
1: ¡Aguanta! ¡Aguanta! Faltan tres días nada más. 7:48 minutos. Giovanotti, Giova Radio te acompaña esta hora en vivo. 7:48 minutos.

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3: Yo escucho Olímpica Estéreo, 7 de la mañana, 57 minutos. 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

0: gallinita Josefina.
1: ¿Ya le están pegando el desayuno?
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1: Uy, qué rico un calentado, ¿no?
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1: Calentado de frijol. No. Calentado de lentejas. Hágale. Con huevito frito encima. Bailarina. Uy, aletoso.
0: Aquí.
1: ¿A quién le van a pegar ya a desayunar esta hora? Corro Olímpica Estéreo, 8 de la mañana, 15 minutos. Buenos días para todo el mundo. Saludos para el parcerito Alejo en Oasis de Confandi, que tiene el negocio de arepas. ¿Sabes qué, Alejo? ¿Bien o qué? ¿Cómo vas?
2: Escuchando Olímpica. Hola. Estéreo, a lo mejor.
1: 104.5. Oye, ¿qué? Este hermano es
3: la mujer, la felicidad de María Reino.
2: Escuchando Olímpica.
1: Gracias. Hola, Michelle,
3: ¿bien o
1: qué?
3: Muy buenos días.
1: Buenos días.
3: Estoy haciendo Escuchando Olímpica, que me pone todo y bien bueno. Reportando sintonía desde aquí de Chapinero, Michelle Álvarez. Deseando que un feliz turno. Estás dándole duro a esa melodía. Segundo, ¿cómo sigue Villó?
1: Bien, papi, bien, gracias a Dios.
3: Está yendo a él en cooperación que tuvo.
1: No,
3: le deseo lo mejor.
1: Bueno.
3: Y seguir orando por él. Acabas de tener un buen día.
1: Gracias, no, papá. Gracias. En ese momento Big John está bien, está en su casita. Todo lo que va a ocurrir de lo de la posible, el posible.
4: Estuvieron muy contentos, pero al hacer bien la cuenta.
1: De la cirugía que está pendiente con Big John. De ya está el donante de riñón. Y durante la semana se estarán haciendo los exámenes para hacer si hay la compatibilidad. Y si es así, se realizará lo antes posible.
4: Ya.
1: Mi amigo Big John.
4: Josefina.
1: Pendiente. Mi amigo secreto, Big John.
4: Con soltura y frenesí.
1: Ahí está la situación por ahora. Así que.
4: La mejor bailar.
1: Muchas oraciones para nuestro amigo Big John.
4: Que se conoce.
1: Para que todo salga bien, el donante y la cirugía y todo, que aún no se ha hecho. Se va a hacer durante la semana, si Dios permite. La semana va a ser la vaina de que sea la compatibilidad y toda la vaina. Entonces, en eso estamos todavía. 8 o 16 minutos. Hola, buenos días. ¿Qué estás haciendo hoy?
5: Muy buenas. Buenos días. Yo escucho Olímpica porque me pone de todo y bien bueno. Dios te bendiga, Giovanotti.
1: Hablámelo.
5: Por transmitirle alegría al pueblo de Cali que tanto lo necesita en este momento. Un saludo afectuoso con mucho cariño de parte de la agencia de viajes Juanfer Tours.
1: Muchas
5: Seguimos
1: gracias.
5: Moviendo a Cali para que todo el Valle del Cauca y esta zona del país salga adelante. Que bueno, Dios nos bendiga
1: a todos.
5: Muchas
1: gracias a vos, gracias a vos por el saludito. Hálamelo, Richie, ¿bien o qué?
6: Buenos días. Yo escucho Good Olímpica morning. Porque me coloca de todo y bien bueno. Muy buenos días, Giovanotti. Que tengas una buena mañana y un buen turno y bendecido día. Dios te bendiga, el mejor locutor de Cali, Colombia, del Valle y el mundo entero.
1: Gracias, papá.
6: Por acá, saliendo de Poblado Campestre, Manzanares. Sintonía total por acá, por el territorio de Poblado Campestre.
1: Sintonía total.
6: A laborar al 100% con la bendición de Dios, okay, compañeros, okay. Manejar con precaución.
1: Sí, señor.
6: Bendiciones para todos.
1: Dale, papi bello. Oiga, un día como hoy nació un 29 de agosto de 1926. Hoy estaría cumpliendo 100 años. En Río Piedras, Puerto Rico, nació un brillante y talentoso pianista, compositor, arreglista. De la Universidad de la Salsa, un día como hoy nació Rafael Itier. El de las patillas blancas. Hoy estaría cumpliendo 100 años Rafael Itier. Bueno, un día como hoy nació, un 29 de agosto de 1926. Así que vamos a una cancioncita de Gran Combo que Rafael Itier, que fundador de la Universidad de la Salsa, Gran Combo de Puerto Rico. Y también estuvo integrando Cortijo y su combo, ¿no? También, don Rafael Itier. Así que bueno, ¿qué tal si recordamos a don Rafael Itier un día como hoy que fue, es su fecha de nacimiento? ¿Qué tal si lo recordamos con un clasicote de Gran Combo de Puerto Rico? ¡Oh! Los zapatos de Manacho. 8:18 minutos. Giovanotti te acompaña esta hora. @ Olímpica Cali. @ Yoba Radio. Estamos en redes sociales. Yo escucho Olímpica. Oh.

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1: Ocho 41 minutos. Estamos en Olímpica Estéreo Cali 104.5. Buenos días. ¿Hacemos un reto qué? ¿De una vez? ¿Vamos de reto? ¡Hágale, vamos de reto! Nos vamos de reto, enfrentaremos dos canciones y ustedes van a votar. ¿Qué canción le gusta más? Aquí a través de el WhatsApp Olímpica. Vamos a ver, ¿qué me están viendo por acá para enfrentar? A ver, uy, qué buenas canciones, a ver. Bueno, esta es la primera opción, póngale cuidado. Uy, me gusta mucho. Es que piden canciones tan buenas que uno dice, para ganar a las dos. Pero bueno, hay que hacerle. Bueno, aquí está, póngale cuidado. La primera opción es esta. Oh, Peter Ras, la negra Sanda.

0: San Serení, Sonsonero, como le quiera decir. Esa es la segunda opción de Ismaelito Rivera. Para. Ahí está, ¿cuál le gusta más? ¡Botella, botella, botella! Vamos a habilitar el WhatsApp para que voten. Entonces, la canción que llega a 4 votos va a ganar. A 4 votos. Yo escucho Olímpica, La Negra Sanda. O yo escucho Olímpica, Sonsonero o San Serení, como le quiera decir. Vario el voto. Listo, arrancamos por acá. Buenos días.
1: Buenos días, Giovanotti. Yo escucho Olímpica Serie porque me pone todo bien. Bueno, me voy con Sonsonero.
0: Sonsonero, listo. Día. Ahí queda el voto, ok. Háblamelo, tocayo, ¿qué estás haciendo,
2: Hola, mi Giovanotti, buen día. Yo escuchando Olímpica porque me pone todo bien. Bueno, Sonsonero.
0: Sonsonero, ya tiene 2 votos, listo. ¿Qué dice Jaimito? ¿Bien o qué?
3: Soy Giovanotti, aquí escuchando Olímpica. Giovanotti, Maelo, San Serení.
0: Listo. Vamos 3-0, epa. Sandra, buenos días, ¿cómo vas?
4: ¿De qué estoy haciendo yo escuchando Olímpica? Porque me pone de todo bien. Bueno, Giovanotti, yo voto por Sonsonero.
0: Señoras y señores, Sonsonero es la ganadora. La ponemos completica, aquí está. Epa. 8:44. Saludos para Lili Aguirre y en New Jersey. Dice, yo escucho Olímpica. Ismaelito Rivera, Sonsonero, sábado de vacilón por Olímpica.

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1: 8 de la mañana, 52 minutos de mi colección personal de boleros. Boleritos en salsa, sabrositos. Ese es uno de mis favoritos del señor Cheo Feliciano. ¿Cómo suena esto, papá? Es una cremita. Es una cremita sabrosa. Puro chantilly. Qué rico. Aquí está Don Cheo Feliciano, el ruiseñor. Amada mía, 8:52. Estamos en los sábados de Vacilón por Olímpica, Cero Cali. Yo escucho Olímpica.

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mañana, 16 minutos. En los sábados de Vacilón por Olímpica Cero te acompaña Jova Noti, Jova Radio. Qué rico decirles a ustedes buenos días. Vea qué bonita esa mañana del sábado. Qué bonita, qué bonita. Hace calorcito en la ciudad, rico, me gusta. Buen clima, buen ambiente. Ayer vi que estaba muy activo en la noche de Cali. De vuelta se empieza a reactivar todo. Me gusta mucho porque todos empiezan de nuevo a generar sus ingresos y esa es la idea. Pilas que este martes primero de

0: 7 minutos. Eso sí, vente ves a la de Elvis Presley. 9:17 minutos. Born through a party in the county jail.
1: ¿Aguanta dejar esa toda completa, sí o no? ¿Aguantaría o no aguantaría? ¿Sí?
0: ¡Eso!
1: Nada mejor que uno hacer oficio con escuchando buena musiquita, ¿sí o no? Escuchando buena musiquita, bien sabrosito. De la mañana, 17 minutos. Ella lo sabe, el martes le damos la bienvenida a septiembre, este martes, primero de septiembre. Vamos aquí todo el día con todos los muchachones, el equipo de DJs, con buen humor y a empezar a ambientar esta temporada que se viene con todo, porque desde septiembre se siente que viene. Minutos. Saludos para Eduardo López, para Kelly Castro. A ver, yo prometí que iba a nombrar a los que ya estaban siguiendo por ahí en las redes sociales. Saludos para Marlene Rosa. Hola Marlene, ¿cómo estás? Y a la familia Chamorro Martínez. Martínez Chamorro ahí en Popayán. En Popayán la tenemos toda, te quiero decir. Sí. Ayer la tenemos toda en Popayán. Y Marlene, un abrazo para vos también. Por aquí ya nos sigue las siguientes personas. Venga, aquí tengo el listado de los que ya nos siguen en las redes sociales. Muchas gracias por la sintonía, por estar aquí en la jugarreta, por decir yo escucho Olímpica. Un abrazo. Creo que es por aquí, ¿no? Saludo para Gorodelfi Ortiz, para Pedro Molina, para Leonardo Hernández, para Vicky Giraldo, para Jorman 12, para Alexandra, para Nat Correa, para Holber 83. Nos siguen a esta hora aquí en las redes sociales, en TikTok. Y también los que ya nos siguen también a esta hora.

Así que muchas gracias por la sintonía. Aquí los tenemos todos los que nos siguen ahora. Muchas gracias por la sintonía. Por aquí nos sigue ya Anubisport también. 04. Toro.

0: Solecito 82, Luis García, Sepp Bass 21. Y bueno, todavía nos siguen a esta hora aquí a través de nuestro Instagram. Muchas gracias. Ahí estamos reposteando los emprendimientos, los que me mencionen como arroba Yoba Radio en sus historias, de su negocio, de su emprendimiento, de su local, de su restaurante. Hágale. Suben una historia en Instagram y me menciona arroba Yoba Radio. Yo lo voy a repostear con mucho gusto en sus historias. Bueno, 9 de la mañana, 20 minutos. Seguimos con más. Yo creo que en la próxima hacemos reto. Pero por ahora, oiga cómo suena esto de rico. Oiga.
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0: Esa me gusta, oí, démosla.
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0: Que suene toda.

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1: Primero que nada es como unos huevitos revueltos con arepa. 9:41 minutos. Saludo para Daniel y Serna, que nos saludó por acá a esta hora en la Terpel Chipayá, ¿no? Un abrazo para ellos. Esta hora están en sintonía de Olímpica Cero Cali, al igual que. Por aquí nos saluda María F. Valderrama. Desde Florida, USA, Dios te bendiga, Olímpica. A lo mejor, muchas gracias. A esta hora escuchas Olímpica. Estamos en vivo. Yo escucho.

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0: Angulo, pero a mí no me gusta el pollo.
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0: estamos en Olímpica 0, Cali 104.5. Vamos con reto, con rondita de saludos. ¿Sabes que hace rato no hacemos un reto de boleros? Un reto de boleros, sería chévere. ¿Sí o no? Ahorita no hacemos un retico de boleros bien chévere, bueno, para que... Ahorita hacemos uno bien chévere. Aguanta, aguanta, aguanta. Un reto de boleros, bolerito en salsa, bien sabrosito. Ahorita lo hacemos. 10 de la mañana, 15 minutos. Muchísimas gracias a todos los que siguen trayendo sus donativos, sus ayudas. Para todos los que más lo necesitan, pueden traerlo aquí, Olympic Estéreo, en la carrera 86A, número 509 del barrio La Vega. Repito la dirección, carrera 86A, número 509 del barrio La Vega. Aquí queda ubicado Olympic Estéreo. Aquí también está Mix, aquí también está Radio Tiempo. Son las tres emisoras de la Organización Radial Olímpica. Pueden traer sus donativos aquí en cualquier momento del día y sábado. Aquí estamos. Está bien tardecito. En cualquier momento se arriman. Estamos entre el Batallón Pichincha y la estación del mío Meléndez. Y en cualquier momento del día puede traer sus donativos. Alimentos no perecederos, productos de aseo, enlatados. También vea que han llegado también muchas... muchísima rosa ha llegado, jugos, ¿qué más veo por ahí? Bueno, las colchonetas también, agua, han traído mucha agua. En cualquier momento del día se pueden acercar y pueden traer sus donativos para todos los que más lo necesitan luego de del terremoto que tuvimos el 10 de agosto. Así que aquí estamos en vivo y pueden llegar con sus donativos en el momento que quieran, no hay ningún problema, con mucho gusto aquí les atendemos. 10, 17 minutos. ¿Quién anda por acá a esta hora? El WhatsApp Olímpica, rondita de saludos y ya venimos con reto. Hola, María Eugenia, buenos días. ¿Bien o qué? ¿Cómo va todo?
1: Hola, Giovanotti.
0: Hola.
1: Buenos días.
0: Buenos días.
1: ¿Cómo han estado por allá? Bien, yo escucho bien, Olímpica porque me coloca de todo y bien, bueno. Gracias por haber ayudado para que esa gente no se fueran de allí. Esos que estaban vendiendo vicio ahí debajo del puente del paso del comercio.
0: Ah, sí, no sabía. Ah, bueno, no sé si de pronto habrán hablado eso en Tebramba Bacano, no lo sé. Pero bueno, gracias por el dato, muchas gracias, mi amor. Por aquí nos saludan desde el corregimiento del Queremal. Muchas gracias a la gente del Queremal. Ah, bueno, y Oscar Riz, el director de la emisora, ¿no? Voces del corregimiento del Queremal. Un abrazo, un abrazo. Gracias por la sintonía, muchachos. Hola, ¿qué estás haciendo, güey?
2: Buen día, Giovanotti.
0: Buenos días.
2: Le propongo ahí Taxi, de Héctor Lavoe.
0: Taxi, ok, vamos a buscarlo con mucho gusto, papi. José Aníbal, un abrazo, papá, cuídate mucho. Saludos para Mile, que nos saluda también, muchas gracias. 320-787-1045. Willy Quijano ya reporta por acá sintonía desde Terrón, Colorado. Muchas gracias, panita. Gracias por el saludito. ¿Qué hizo Octavio?
3: Yo no tengo los buenos días. Yo escuchando la indica porque me pone de todo. Uy, esa mucha culo que mala que le pegó la señora. Ahora le dice que usted está aventando los hijos a los primos. Le pegó un culo de que mala.
0: Sí, no sabe que está hablando, que están vendiendo droga ahí. Vicio ahí del puente del comercio, no tengo ni idea, pero bueno, sí. No sabía, pero bueno, gracias por el dato, mi señora. Buenos días, hola.
4: Hola, Giovanni. Hola. ¿Qué estoy haciendo? Yo escuchando Olímpica, la mejor de Cali, Colombia. Saludos a todos.
0: Gracias, mi vida, por el saludito. ¿Qué dice el viejo Robin? ¿Bien o no?
2: Oye, Giovanni. ¿Qué hubo? Escuchando Olímpica, buenos días. Giovanni, te voy a retar con un bolero en salsa.
0: ¿Cuál?
2: Recuerdos de Rafael. Buen día, papá.
0: Dale, papá, cuídate mucho. Ese es bueno, ¿no? Recuerdos de Rafael, ese es bueno, ese es bueno. Ese es del New Swing Sextet, ¿no? Ahí lo tenemos ya preparado, liso, chévere. Aguanta ese. Viendo por acá, ¿qué dice Gualtiño? ¿Bien o no?
5: Hola, Giovanotti. Hola, Giovanotti, papi, soy Gualtiño. Un saludo para mi hermano más? Hugo, que lo quiero y lo amo mucho. Mi hermano desde aquí, desde la cosa ciudad de Guachené, parcero para el mundo entero, ¿listo?
0: Qué bueno, qué chévere.
5: Un saludo para mi hermano Hugo.
0: Un abrazo para él también. Los que están a esa hora en el exterior, un abrazo ya. 10, 11, 12, 1, 2, 3, 4, 5. 5 de la tarde, 6 de la tarde, 5 p.m. esta hora, 5:21 minutos. en España y gran territorio de Europa. Ya empieza a caer la noche, ya empieza a estar más fresquito, ¿no? Van pasando desde el verano. Ahora ya empieza a llegar el otoño, listo. Empieza a estar más fresca la tarde y la noche, ¿no?
5: En Europa. Yo anoté. ¿Qué hubo, porque pone esto y bien bueno.
0: ¿Cómo vas?
5: Escucharte fue un disquito ahí. Sin palabras de Grupo Niche. Gracias.
0: Un tema, ¿no? Oiga, mi panita Gilbert, ¿cómo va? Ve, Gilbert Martínez, un abrazo en Popayán. Muchas gracias por la sintonía, viejo Gilbert, un gran amigo. Gracias por decir, yo escucho Olímpica. Y mi panita Manolito Collazos en Chicago. ¿Qué hubo, papi?
6: Buenos días, Jonauti. Ve, contame una cosita, hombre.
0: Jonauti, señor.
6: ¿Por qué es que no me leen los mensajes o qué es lo que pasa? ¿Qué debo hacer? Cuénteme. Dios lo bendiga, mijo.
0: Mineki, 316.
6: Sí, una ronda de boleros sería bueno.
0: Bueno, pero ¿cuál? ¿No propusiste ningún bolero o propone un bolero? Ya tengo por aquí recuerdos de Rafael, ese es, que es el que tengo aquí ya encatillado. Este puede ser uno de los que... ¡Uf! Sabroso, ¿no?
7: Puedo remediar.
0: Lo tengo ya ahí listo. Y el otro puede ser Sin Palabras, que me propuso también nuestro amigo de Grupo Niche, ¿no? Pueden ser esos dos. Aguanta, aguanta, aguanta.
8: Hola, ven. Me pone todo bien bacano. Quisiera escuchar de Vanessa un disquito.
0: ¿Cuál,
8: ven? Por favor.
0: ¿Cuál?
8: El pasado no perdona.
0: El pasado no perdona.
8: Buen bolero.
0: Dale, papi, lo ponemos de uno, que ese lo tengo aquí a la mano. Justamente hoy traje la colección de oro de Rubén Cholades. Y aquí está para todos vosotros. Permítame un segundo, pásame la moneda de 500 para que quede aquí encima de la aguja. Gracias. Oh, sabroso. Ya venimos con el reto de boleros. Las canciones que han propuesto ahí el WhatsApp, con mucho gusto. Por ahora, Don Rubén Panamá Blades en Olímpica Estéreo. Lo pasado no perdona. Ay.

0: esta hora, 10 de la mañana, 33 minutos, tenemos contacto con nuestro amigo Rodolfo Lara, desde el Centro de Terapias Alternativas, José Celestino Muti. Don Rodolfo, con los buenos días, feliz sábado, ¿cómo te va? ¿Bien o qué?
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Señoras y señores, a esta hora de la mañana, 10:42 minutos, venga, antes de continuar, hay noticia de último minuto en el mundo del deporte, porque hace unos pocos minutos en la etapa de hoy de la Vuelta a España, Pogacar, que era el líder de la Vuelta a España, tuvo una caída tremenda. Parece que se fue de fractura de clavícula. Uf. Imagínate, el líder de la Vuelta a España. Una caída, pero tremendísima, pero brava, brava. Ahí estaremos ahí informando de lo que siga pasando con él. Al parecer, fractura de clavícula, de pronto también en la cabeza se pegó. Uy, pero fue una vaina fuerte, ¿viste? Estaremos informándoles de esta noticia que es del mundo del deporte. Tadej Pogačar abandona en ese momento la Vuelta a España 2026. 32 kilómetros de la línea de meta en la etapa número 8. Y se ve muy, muy golpeado el mano, dice, pero tremendamente golpeado, así que estaremos ahí. Pogačar. Y era realmente en un momento que estaban como todos ahí, como suave, no era una parte tan rápida, pero dio una voltereta el man y se fue de fractura de clavícula, papá. Así que estaremos ahí en la jugarreta informándoles de lo que pasó en la Vuelta a España. Tadej Pogačar se retira de la Vuelta a España y era el líder, ¿no? Era el líder. En ese momento el líder ahora es Mas, ¿no? Enric Mas, ok. Ahí les tiramos el dato. Bueno, entonces nos vamos de... Venga, antes tengo otro saludo. Tengo un saludo de cumpleaños. Permíteme un segundo. Antes de arrancar, porque se me olvidó el saludo de cumpleaños. Qué pena con viejo Gilbert ahí. Tengo un cumpleaños rápido, vamos con el reto. ¿Les parece un cumpleaños? Un cumpleaños aquí rapidito. ¡Hay cumpleaños, señores! ¡Cumpleaños!

0: Oiga, un abrazo para Alejandra Villamarino. ¿Qué? Isa de cumpleaños, Alejita. Alejandra, ¿cómo estás? De parte de todos los compañeros de trabajo. Ahí en Popayán están sintonizados ahí. Alejandra, feliz cumpleaños. Que Dios te bendiga. Bendiciones. Y que todos sus sueños se hagan realidad. Para Alejandra, feliz cumpleaños.
1: Que Dios te bendiga y que cumplas muchos años.
0: De parte de toda la banda.
1: 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Que Dios te regale vida.
0: 10:42 minutos.
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0: Ahora sí nos vamos con el reto, ¿sí o no? Ahora sí vamos con el reto, señores y señores. Vamos a enfrentar entonces ya, como hemos dicho ahorita, dos canciones. Espero que guste las dos. Las dos fueron solicitadas por ustedes mismos a través del WhatsApp. Así que bueno, que gane la mejor, empiecen a votar. Esta es la primera opción.
2: Rafael Hernández.
0: El nuevo sexteto Swing. Y eso se llama Recuerdos de Rafael.
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0: Off.
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0: No, no, no, no.

0: son un tema, papi. Si les gusta, votan por ella. Recuerdo de Rafael, ahí está.
1: Dilo. Oh. Oye, qué bonito es.
0: Esta es la primera opción. Y la segunda opción es esta. Oh. Es que las dos están muy buenas. Nada más y nada menos que el grupo Niche cantando Javier Vázquez. Esto es Sin Palabras.

0: Ahí está, ¿cuál le gusta más? Botella, botella. 320-187-1045. Las dos son muy buenas. La que gane, yo quedo feliz. Hagamos algo. Hagamos las cinco votos, así de puro loco. ¿Sí o qué? 320-787-1045. Voten ya, voten ya. Yo escucho Olímpica, Recuerdos de Rafael. O yo escucho Olímpica, Sin Palabras. La que más le guste es la que va a ganar y la que va a sonar. Ustedes deciden, ustedes son los que mandan. Yo estoy aquí, sí. En la cabina, sí. Trabajando, sí, pero ustedes son los que mandan. Ustedes son los que deciden. Hola, buenos días, ¿qué estás haciendo hoy?
1: Yo escucho Olímpica, hola. Como dijo el mudo, Sin Palabras.
0: Sin Palabras, un voto. Hola, Johnny, ¿cómo vas?
2: Yo escucho Olímpica porque me pone de todo y bien bueno. Recuerdo a Rafael.
0: Listo, vamos uno iguales, ok. Marta, ¿vos qué estás haciendo, eh?
3: Buenos días. Buenos días. Yo a ti, escuchando Olímpica, la que me pone de todo. Desde acá en Jamundí, Barrio Camacho, Marta. Sin Palabras.
0: Sin Palabras. Listo, Sin Palabras, un voto. Recuerdos de Rafael. Sin Palabras, dos votos. Recuerdos de Rafael, un voto. Ahí vamos. Listo. Háblamelo, José. ¿Vieron qué?
4: Buenos días. Yo escucho Olímpica, serio, porque me pone de todo y bien bueno. No hay más que hablar. Sin Palabras.
0: Sin Palabras. Tres votos. Recuerdos de Rafael, un voto, digamos. La que llega, cinco, ¿no? Buenas.
5: Hola, buenos días. Yo escucho Olímpica porque me pone de todo y bien bueno. Freddy López y Vikingo, Sin Palabras.
0: Uno, dos, de cuatro votos para Sin Palabras. Un voto para Recuerdos de Rafael. Ustedes son los que deciden, ustedes son los que mandan. ¿Quién está por acá a esta hora? Buenos días. ¿Qué estás haciendo, eh?
6: Estoy escuchando Olímpica en Tareas de Montreal, Canadá. Y me voy por Recuerdos.
0: Recuerdo de Rafael, listo. Recuerdo de Rafael, dos. Sin Palabras, cuatro votos. Ahí vamos, hola.
7: Bueno, Giovanni, yo escuchando Olímpica. Sin Palabras, yo creo que me voy Sin Palabras.
0: La ganadora es Sin Palabras, señores. Gracias. Ahí está. La ganadora, Grupo Niche, Sin Palabras. Cantando Javi Vázquez. Tema, papi. Aquí está. Bolerazo al estilo Olímpica 0, 10:47 minutos. Sábado de vacilón.

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caleños y los colombianos allá viven en España con ese título de la selección de España de fútbol del Mundial. Uy, qué chévere ver esa vaya por ahí, ¿no? Uy, darse el roce ahí. Que vos estés viviendo en un país que no sea el tuyo, pero que el país donde estés viviendo vos salga campeón del mundo. Uy, eso va a ser una locura, ¿sí o no? Claro. La gente de España, que viva España. 10 de la mañana. ¿Qué 10 de la mañana? 11 de la mañana, 11 minutos, 11 segundos. Olímpica Estéreo. Bueno, pueden escribir en la próxima hora. Voy a entregar, estamos pagando culebra, ¿no? Un abrazo para Caliche, que dice Caliche, papi, ahí sonó su canción, la flauta de Bartolo, papá. Ahí le sonó su canción con mucho gusto. Ahí le saludamos al viejo Caliche en Miami, siempre con Olímpica Estéreo. Oiga, de propósito, Caliche, Carlos Arango, que está en Miami, invitado, él es caleño, ¿no? Invitado como talento a la Feria de las Flores de Miami. Oiga, qué bien por Caliche, hombre. Un abrazo, papá. Se realiza la Feria de las Flores hoy y mañana en Miami, en el sector de Wynwood. Así que bueno, vea, Calichito ahí invitado. Caleño invitado a la Feria de las Flores de Miami. Un abrazo para Caliche en Miami. A ver, ¿cómo suena esto, rico? ¿Cómo suena esto de sabroso? ¡Oh! ¡Rico! ¡Rico! ¡Stars on 45! Uy, suena muy rico eso, ¿no? Delicioso. Aquí me están pidiendo Daddy, Daddy Cool. Lo ponemos también. Ah, vamos a poner de todo. Ustedes son los que mandan. ¡Aquí fue madre! ¡Ustedes mandan, ¿sí o no? Me gusta. Esa es una mezclita sabrosa. Para Viviana y para el Chino, que andan por acá de visita en Cali. Ellos viven allá en New Jersey. Y su niña, ¿no? Las nietas de el DJ Banano. Saludos para Banano. Y dice, yo escucho Olímpica. ¡Háblamelo, Banano! Oiga, cómo suena esto de rico, ¿no?

0: Voy a recordar a mi amigo Michel Fernández, cuando él decía: ¡este es mi reggaetón! Saludos para el cabezón. Para Michel Fernández, para Michi. ¡Este es mi reggaetón! Decía Michel Fernández. ¡Uy, no! ¡Qué rico suena eso! Gracias a que me envió esta canción. ¡Uf! Es que es una mezcla, dura 9 minutos. A ver qué más tiene más adelante, qué más tiene más adelante. Me gusta. Está muy buena, yo creo que en eso ya la ponemos completa. Está buena. De una vez saltó el vikingo, vea. Está buena, me gustó. Aguanten estos días a ponerla completa porque tiene muchos pedacitos de canciones originales. Una mezcla bien hecha, vea. Hay que más de un acordándose cuando todo eso estaba pegando con su afro, ¿no? Más de uno. Uy, yo recuerdo cuando la canción estaba sonando, tenía mi pantalón de terlenca y mis zapatos de plataforma y a conquistar al mi camisa de chaliz, conquistando a las muchachas por ahí. De los abuelulos. Está buena. 11 de la mañana, 14 minutos. Para no perder la línea, de una vez. Ah, bueno, ahorita la ponemos. Pero primero escuchen eso, que ya estamos, ya se viene.
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0: Oiga esto, cómo suena esto. ¡Ay, no! ¡Rico! Este martes

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0: mañana, 48 minutos. Pueden escribir la palabra. Venga, te digo una palabra para que escriba, porque vamos a entregar ahorita en la próxima hora. Vamos a seguir entregando y pagando culebras a los oyentes. Así que póngale cuidado.
1: Y es del César.
0: Al WhatsApp Olímpica, por favor, quiero que me escriban la palabra.
1: Caminando por las calles. De arriba abajo, de arriba abajo. Al poco rato que.
0: Recibos.
1: Sentía borracho, no voy a encontrar.
0: A pagar servicios, recibos. Así que escriba la palabra recibos. Al WhatsApp Olímpica, por favor, escriba la palabra recibos, recibos. Al 320-787-1045. Porque estamos pagando culebras. Y si escribí la palabra recibos, te voy a registrar. Y en la próxima hora podrás ser ganador de poder pagar tus recibos con Olímpica Cero. Por escribir la palabra recibos al 320-787-1045. Ahí podrás ganar con mucho gusto. ¿Qué estás haciendo? Escuchando Olímpica, porque me pone estoy bien buena.
1: De arriba abajo.
0: Esa es la vuelta.
1: Caminando por la calle.
0: ¿Listos? Ok.
1: De arriba.
0: Eso, perfecto. Recibo, recibo. Escriban ahí recibo.
1: Rato que ya me sentía borracho.
0: Lo vamos a registrar con mucho gusto.
1: Lo que yo andaba buscando.
0: En este sábado, si no, por Olímpica Cero.

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0: escucho Olímpica Cero, 11 de la mañana, 56 minutos. 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

Es una delicia compartir con ustedes toda esta música. Merenguito, salsa, vallenato, ¿por qué no una bachata? ¿Por qué no una bandita, un popular? Lo que quieran pedir. Les acompaña Jovanotti, Jova Radio, a través de Olímpica Estero Cali, arroba Olímpica Cali, arroba Jova Radio, Jova Radio en redes sociales. Así estamos en TikTok, así estamos en Instagram. ¿Y qué tales? Y voy con el bailarín de la Fania, Roberto Robin y su Apolo Sound. Y tú lo coloco, pero yo tranquilo. 12-7, Jovanotti está en este sábado de vacilón por Olímpica.

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El que suene de cumpleaños, felicidades. Vamos a darle su respectivo saludo aquí a través de Olympic Estéreo. Dale su champú de popularidad en 104.5. Recuerden que hoy sábado, 29 de agosto, ¿cierto? 29 de agosto. Hay restricción en la zona de emergencia, ¿no? Ténganlo en cuenta para que no les vaya a agarrar por sorpresa. Hay restricción en la zona de emergencia el día de hoy con el Pique Placa que se hizo para pares e impares para hoy sábado solamente, ¿no? Recuerden la restricción. Por ahí sábado ya les voy a decir cuáles son las placas que hoy no pueden estar en el sector de la zona de emergencia para que lo tengan en cuenta y no les vaya, pues, a agarrar por sorpresa, ¿no? A recordar ahí. Listo, ya tenemos los saluditos de cumpleaños. Perfecto. 320-787-1045 es el WhatsApp Olympic Estéreo.

0: por acá a esa hora a través del WhatsApp Olímpica. Por aquí tener un saludito hace ratico, ¿no? Vamos con el saludo primero, perfecto. Dice, hola, quiero felicitar a mi madre, por favor, de cumpleaños. Vamos a poner el audio, ¿les parece de una vez?
1: Buenas tardes, para felicitar a mi madre, Francia Castro, en el Cerrito Valle, de parte de sus nietos e hijas, que Dios la bendiga, que la llene de prosperidad y riquezas. Muchas gracias por todo, que Dios me le regale muchos años más de vida.
0: En el Cerrito, con mucho gusto, le mandamos el saludito. Hola, buenas tardes. ¿Quién está de cumpleaños? ¿Qué está haciendo hoy?
2: Buenos días, Joanotti.
0: Buenas tardes.
2: Olímpica, que me Hola. Pone todo y bien bueno.
0: ¿Cómo Joanotti. Vas, señora?
2: Quisiera pedirte un favor para decirme, felicitabas a mi hijo Juan David Real y a mi mujer Jennifer Paola La Rosa, que hoy están cumpliendo años. Uh-huh. Que les deseo un feliz cumpleaños en el nombre de su mamá y su suegra. Gracias.
0: Ok, con mucho gusto. Ahí le mandamos el saludo, bueno, de cumpleaños.
3: Muy buenos días, escuchando días. Olímpica desde acá de Palmira, para felicitar a Luis Carlos Palma hoy en su cumpleaños. Muchas gracias.
0: Listo, papá, con mucho gusto. El rey David. Cumpleaños a esta hora, ¿qué estás haciendo hoy?
4: Tuyo, cumpleaños feliz, Joanotti, va a ser un feliz cumpleaños a la vecina.
0: No, señor, no, por favor, no, por favor. Olímpica Estéreo, buenas tardes, ¿qué estás haciendo hoy? De cumpleaños, hola. Buenas, por aquí, por acá, por acá. Buenas tardes, hola.
5: Un saludo para mi esposa que está cumpliendo años mañana. Que pase lo que pase, la salud de nuestros hijos va a estar siempre con la ayuda de Dios muy bien. Y que mañana tenga un feliz cumpleaños mi esposa.
0: Listo, con mucho gusto.
6: Que Dios te bendiga y que cumplas muchos años.
7: Buenas tardes desde Madrid, España.
0: Hola, papá.
7: Saludos de cumpleaños para mi sobrina Alma Marcela Silva. Que la queremos mucho, que cumplas muchos más.
0: Un abrazo, papi. Hola, buenas tardes.
8: Yo, Joanotti, buenas tardes. Yo escuchando Olímpica porque me pone todo bien bueno. Un saludo especialmente para la suegra, la chupasangre, que Dios me la bendiga hoy y siempre. Que pase un día excelente, Fanny Uy. Ramírez.
0: Te quiere mucho, ¿no? Corazón. Buenas tardes, Olímpica. Estamos de cumpleaños a esta hora. Buenas. ¿Qué estás haciendo, eh? ¿Qué hubo?
6: Hoy que cumples años.
0: Aquí está. Hola, buenas tardes.
9: Muy buenas tardes. Buenas. Para desearle un feliz cumpleaños a María Teresa Valencia, que está de cumpleaños hoy. Que Dios me la bendiga, me la come. Muchas bendiciones de parte de su sobrina Marisol Millán. Tía, que cumpla muchos años más. Dios te bendiga siempre. Mis bendiciones. Te quiero mucho.
0: Tan bella, muchas gracias por tu saludito.
6: Que Dios te bendiga.
0: ¿Quién más está de cumpleaños? Hola.
7: Joano,
0: ¿quién habla?
9: Joano, María, Rengijo de en Palmira.
0: Listo.
9: En su cumpleaños hoy. De parte de la tía Anabela y la tía Trinidad.
0: Ok, ok.
9: Y la prima Janet.
0: Listo, con mucho gusto. Feliz cumpleaños para ella.
4: Joanotti, Joanotti, para felicitar al niño Samuel Giraldo, que está cumpliendo 8 añitos.
0: Con mucho gusto, ahí le mandamos el saludito de cumpleaños. Hola,
10: Joanotti, buenas tardes.
0: Tardes.
10: Para desearle un feliz cumpleaños a Francia Zaraski desde Miranda, Cauca. Que Dios la bendiga y que los cumpla muy, muy, muy feliz.
11: ¿Qué tal? Buenas tardes.
0: ¿Qué tal, amigos?
11: John López,
0: ¿qué tal?
11: De aquí desde Houston, Texas. 26 Hola, años rodando en las calles de Houston. Un saludo muy, muy cordial a toda mi gente de Cali, en especial a mi pueblito, el Cairo Valle, que estamos unidos con ellos y sé que vamos a salir adelante.
0: Sí, señor.
11: Un saludo muy especial a mi muchacho, a Nicolás y a Santiaguito, que cumple años mañana. Un saludo muy especial y yo escucho Olímpica Estéreo porque me pone de todo.
12: ¡Y bien, cueño!
0: Ok, panita, con mucho gusto le mando un saludito ahí. Ultimitos por acá, se acabó el tiempo. Hola.
13: Edwin Gamba.
0: Ah, pero que mandó un saludo antes.
13: Feliz cumpleaños a mi papá en Palmira. que lo amo, Edwin Gamba.
0: Listo, con mucho gusto. Último saludito, buenas tardes. ¿Qué estás haciendo?
14: Buenas tardes, para desearle un feliz cumpleaños a mi madre Lisa María Renquijo Rodríguez desde Palmira, de parte de sus hijos Jerry y Sara, que la queremos mucho y que Dios la bendiga hoy y siempre.
0: Dale, con muchísimo gusto. Estamos llegando a la parte final, ¿cierto? Tenemos Rodrigo por acá. Bueno, buenos días.
15: Giovanotti. ¿Qué tal, Giovanotti?
0: ¿Cómo vas?
15: ¿Cómo vas? Espero que bien. Oiga, Giovanotti, ¿qué pasó con el cuidaperro ese? Es un tonto, ¿no?
0: A ver. Consideramos ayer, por favor.
16: Yo, Giovanotti, mijo. Buenas tardes, Giovanotti.
0: Estamos de cumpleaños, ¿no?
16: Giovanotti, ve. Señor. Salúdame a la señora Adriana, la vecina mía, que hoy está cumpliendo años.
0: No, señor, no. Por favor, cumpleaños en el

0: Un saludo muy especial para mi hermana Sneidine Patiño en la Costa Rica Valle, que hoy está de quinceañera. Cumpleaños, 29 de agosto.
1: Ok.
0: Que la queremos mucho, que Dios me la bendiga.
1: Feliz cumpleaños para ella y para todos los compañeros del día de hoy. Un abrazo grande en este 29 de agosto con Olímpica 104.

viene Juanita Calderón para seguir con los sábados de Vacilón, mezclando toda la música Olympic Estéreo de puño y letra de Jairo Varela, con el grupo Niche cantando Charlie Cardona, Un alto en el camino. 12:52 minutos. 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

0: Ay, la temperatura sube, una de 18 aquí en esta tarde del sábado, escuchando Olímpica 0, 104.5, pura melocha. Llego con reportes, 320, 787, 1045. ¿Qué le sirvo?
1: Qué par-

0: Noche Olímpica 104.5, te acompañamos, Olé. ¿Qué más ves? ¿Qué has hecho? ¿Cómo va la tardecita de este sábado 29 de agosto por Olímpica Estéreo Cali? Que me pone todo bien. Bueno, ¿qué ha pasado? Sábado, ¿no? 29 de agosto, un abrazo para vos, reportando sintonía en el 327-87-1045. Buenas tardes. ¿Dónde anda usted? Déjemelo saber todo en nuestro WhatsApp de Olímpica Estéreo. 327-87-1045, dirige el programa La Mamá de los Pollitos, Magaly Nazarit. Aquí estamos con Buena Melocha en este sábado, como siempre, acompañándoles. Gracias a quien, adiós. Y te acompañamos. Un abrazo, Dios te bendiga, cuídate mucho. ¿Cómo va tu tarde? ¿Qué ha pasado? Tengo para saludarte, para acompañarte de aquí hasta las 6 de la tarde. Como un abrazo grande. ¿Qué más ve? Mi nombre es Juanda Calderón. Te acompaño, mucho gusto. Así nos vemos por todo lado. Me encuentra DJ Juanda Calderón. Con buena melodía para este sábado, ¿le parece? Hágale, aquí estamos ready. Ready to go. ¿Cómo vamos? ¿Qué ha pasado? Buenas. Dame una notica de voz ahí, ya empiezo a recibir su mensajito. Hágale.
1: Es la 1:27.
0: ¿Qué más ve? Estoy sudando aquí. Por acá, ¿quién anda dejando mensajitos? Alba Lucía, buena tarde. ¿Cómo te va, Albita? Martica también llega por acá a reportar sintonía. Alexandra, John Alzate, un abrazo, mi viejo. Yo escuchando Olímpica. El viejo Duancho, Rosario, Henry, Sandrita, Elena, un abrazo. JP reportando sintonía también por acá. Buena tarde. ¿Qué está haciendo hoy? ¿Qué ha pasado aquí?
2: Yo, Wandanotti, pues. Buenas tardes. Yo escucho Olímpica porque me pone todo bien. Bueno, papi, vea que saludes de las paisas, saludes de las paisas. Acabé de llegar aquí a Cali. Papi, Medellín. Papi, una tranca aquí en esta 23, papi.
0: Ah, normal, papi.
2: Sentido norte-sur. Y por el sector de la 23 con octava, 23 con 10. Aquí en la 23 con 15, acá en el puente, papi. Una tranca, pero esas trancudas, ¿o yo?
0: Las que le gustan a más de un amigo, A ver, por acá. Creo que la 25, mi muñeco, Sí, es la que baja, ¿no? Por aquí un abrazo para María Julia, Diagoberto, Franci, escuchando Olímpica, Carlos Betancourt también. Por aquí está el viejo Johnny, Mónica Viviana Díaz, un abrazo para Moni. ¿Quién por acá? 1:28, buena tarde, ¿qué estás haciendo? Ve por acá, Alexander Salazar, ¿qué movería?
3: Yo, Wanda, desde aquí es de Villa del Sur, 42:26. Para hoy, piqueteadoras, delicias de maleja y sofi, desayuno, almuerzos, comidas rápidas, asados, granizados de cóctel. Estamos de domingo a domingo, de 7 a 4 y de 6 a 2 de la mañana. Bendiciones a tu audiencia y a nuestra clientela. ¿Qué estoy haciendo? Escuchando Olímpica, la que me da todo y bien bueno.
0: Ahí va el almuerzo para mí. Dale, barilloto, oye. 28, buena tarde. ¿Quién está por aquí? Hello.
4: Buenas, ¿qué Wanda? Más ve? Buenas tardes. ¿Cómo le ha ido?
0: ¿Bien,
4: ¿cómo
0: usted?
4: ¿Ha pasado todo este fin de semana, en nombre de Dios?
0: Amén.
4: Te deseo bien. Lo mejor a todos. Que Dios me los bendiga.
0: Gracias, mamá. Cuídese mucho. Igualmente usted, ¿Quién más por acá? Buena tarde, reportando sintonía por Olímpica en serio. Hello, ¿qué estás haciendo, babe?
5: ¿Qué más, babe? Yo escuchando Olímpica. Un saludito muy especial para Aide Díaz en el barrio Zamorano.
0: Zamorano.
5: Y un saludo para mi hija Valerie, que me está acompañando hoy acá en Palmira, escuchando Olímpica. Que me pone todo bien.
0: Eso me gusta, un abrazo. 1:29, yo escucho Olímpica porque me pone todo bien. Bueno, ¿quién más? Una más que voy con Meloche.
6: ¡Ay, ma! ¿Trancas dónde? ¿Dónde hay trancas? ¿Cuándo? Dame la dirección exacta. Yo voy y busco una para mí. ¡Trancas! ¿Cómo? ¿Dónde, Wanda? Sí, porque en Olímpica no hay nada.
0: Hoy no.

0: aquí estamos, y bueno, paramos. Yo escucho Olímpica. La 40, ¿qué ha pasado? Muy larga, ¿no? Pero es que 3, una 40 y llegó Periquito Pim Pim, Periquito Pim Pam. Solo, solo. ¿Qué estás haciendo, ve?
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0: 104.5, ¿cómo vamos? ¿Cómo es que es? ¿Y cómo es? Un abrazo, feliz tarde. Ya recorremos nuestra tardecita, 1:50. Faltan 10.
1: ¿Cómo?
0: Para las 2. ¿Qué has hecho, Ben? ¿Qué ha pasado? 3:20, 7:87, 10:45. Así digo la melocha, mensajito de cumpleaños por acá hoy, Ben. Para las 2. ¿Qué has hecho, Ben? ¿Qué ha pasado? 3:20, 7:87, 10:45. Así digo la melocha, mensajito de cumpleaños por acá hoy, 29 de agosto.

duro de los timbales, los instrumentos ahí, el viejo Steven Salazar Salcedo, Guacari Salazar, que está de cumpleaños allá en su casa, en su negocio. ¿Dónde está? Vea todas estas, vea. Saludo para mi pana Steven Salazar, que está de cumpleaños.

¡Felicitaciones, mi pana! ¡Un abrazo! El viejo Steven Salazar Salcedo, que cumpla muchos años más allá, papi, Dios lo bendiga. Un abrazo grande desde Olímpica Estéreo de parte de Juan de Calderón. Pana, ¿no? Ahí está, mi pana, mi brother. Más que mi hermano es mi brother. Un abrazo, parceros. Seguimos de buena velocha. Al viejo Steven ahí, que disfrute su cumpleaños y todos los que están de cumpleaños hoy. También ya vengo a saludar. Tranquilo. De aire, mi amor. Eso, respire, ya voy. ¿Sí? Bailémonos esta, pues. Aquí, agárrese de aquí. Eso, fuerte, eso, ahí.

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0: avanzamos en este sábado. Sabadito. De buena melocha, de su compañía, 320-787-1045. ¿Cómo estás? ¿Qué es eso? Dámelo saber todo ya en los comentarios, ahí en el WhatsApp de Olímpica. Nos agrega. Ah, que usted en Instagram me puede hablar también. DJ Juanda Calderón. Ahí estoy. DJ Juanda Calderón. Ahí nos pillamos, dale. DJ Juanda Calderón. Buena tarde. ¿Qué estás haciendo, B? Noticias de voz. Ya mismo en nuestro WhatsApp de Olímpica Estéreo. ¿Cómo sería? Buenas, ¿quién anda por aquí? Para Marlon, de mi... por acá, hola, yo escucho Olímpica. Dianita reportando sintonía. Gente de transporte del Mocho. Un abrazo. Vivianita por acá.
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0: Abracito, Viviana Torijano, Luis Soto por acá reportando sintonía, Amparito, Cristina Peña, Aleida, ¿cómo estás? Multihogar, Mónica, buena tarde, Fabián, Alex Sánchez, bendecido fin de semana, gracias Fabián, un abrazo para vos, Dios te bendiga. Buena tarde. Aloha. No dijo nada. Por aquí Maritza, un abrazo para Sandra Elena Ana Gibe, Lobo, Mari Cardona, un abrazo para el viejo David, para Maru, para Claudia Marina Gutiérrez, Andrés Beltrán, María. Cantidad de gente ahí en el WhatsApp de Olímpica dejando su mensajito como tiene que ser a través de Olímpica Estéreo. Buena tarde, hola.
2: No, Wanda, pues, escuchando Olímpica. Wanda, colócate un temita, pues. Colócate a la avanciosa. Cena sabroso y sábado, lo sabes. Olímpica, Wanda.
0: Hágale, papi, eso va. Me gusta, me gusta. Yo traje la campana. Si quieres que te la toque.
3: ¿Cómo?
0: La campana. Yo la traje ahí, pero no sé. No sé cómo activarnos un poquito. Ahí la tengo, pero ya me dirán, no sé. Le metemos a la avanciosa. A la avanciosa. Yo no te enamore. Usted me dice, ¿no? No sé, ya no sé quiera que se la toque completa la campana, la canción.
2: Ya está.
0: Pero notica de voz, porque si no. Usted me dice. Buenas tardes, Jairito. Un abrazo, buenas. ¿Qué está haciendo por acá, Veolán?
4: Hola, Wanda. Muy buenas tardes. Dios te bendiga, hombre. Que tenga un excelente turno. Wanda, una pregunta. ¿Las boletas del concierto sí las van a dar o el concierto lo suspendieron? ¿Qué?
0: Papi, ya vamos día a día diciendo que ya el concierto se canceló. Se va a programar, reprogramar, me imagino yo. Porque pues no sé, boletos. ¿Ya cuál concierto vas a ir si no hay? Hay que esperar, pues tenga ahí eso, paciencia. Esperemos a ver qué va pasando por el concierto y va hoy, pero ya no, claramente. Entonces hay que esperar a ver qué dicen los empresarios. Vos sabés que uno se puede tirar así de una, porque pues todo lo que ha pasado, entonces es por eso, ¿listo? Pero pues hay que tener paciencia. Por acá escuchando Olímpica, que me pone todo bien bueno. Un abrazo, pegue la campana. Bueno, prende el ventilador, por favor. Pero dígame nota de voz, porque es que es así, para que yo estoy enredando aquí. Un abrazo para Inés González, el viejo Jairito, reportando sintonía. Buena tarde, ¿quién anda aquí? Hola.
5: Oh, Wanda, si te alcanza la mano, que me la toques toda, ¿ok?
0: Sí, claro.
5: Tócala toda. Ay. Si te alcanza la mano, dale.
0: Sí, eso, papi, va. Ya lo dijo mi querido Condorito. Ay. Condorito le entra a la reversa, yo lo sé. ¿Quién vas por aquí? 223, buena tarde, ¿qué estás haciendo? Voy por aquí, Raquelita, hola.
6: Wanda, ponga un... un temazo, pues, una música buena, pues.
0: ¿Qué? ¿Qué? Entendimos. Luz Estela, hola.
7: Hola, mi Wanda, ¿cómo estás? Yo escuchando Olímpica, la que me pone todo y bien, Wanda. Wandita, ¿me puedes colocar un disco?
0: Señora.
7: De ¿Dónde está mi primavera? Muchas gracias, yo escuchando Olímpica, la que me pone de todo y bien bueno, reportando sintonía de Palmira Valle.
0: Palmira Valle, un abrazo en Palmira, reportando sintonía 224. Buena tarde, que está por aquí, un abracito por acá, dice yo escucho Olímpica, Yamila, el viejo Lucho. ¿Qué pasó? Hasta de temprano, de mediodía. Por aquí Lucho, otro Lucho.
8: Estoy bien bueno, Juanda, métale a la campana, métale. A la bacheta, yo no te enamoré.
0: ¡Ay, qué calor! Colócate el luchador, uy, el luchador también, de Sur Caribe. Yo soy Come Caribe. Hola, buenas tardes.
3: Hey, Wanda, ¿cómo así? ¿Cómo así? Oye, contame, vos, contame. Ahí la están tocando y gratis hay que pagar. Háblame. Háblame para continuar al Leque.
0: Ay, mira, este también le trae a reversa.
4: Yo, Wanda, ¿qué estás haciendo hoy? Escuchando el Olímpico, que pone de todo y bien bueno. Yo, Wanda, prendelo, el ventilador, pues, ya, tiene mucho calor. Está buena, señores.
0: Sí, un abrazo, papi, cuídate mucho, ya, pues, para que se refresque, mire, pues, apenas lo conecto aquí, ya, ahora sí, ya. Que me daña mi ventiladorcito. Espero que le haya llegado bien, tico rico. Hola, Martica.
9: Uy, Juana, mi amor. Usted puso a que se destaparan ese poco de locas, ¿no?
0: Imagínate.
10: Tenemos el don.
0: Diga, no tiene racha, ¿no? Ya estaba en racha de mero. Hay días que uno le escribe chicas, otro día manes y otro día. Ellas, eso me han escrito un poco. Yo, pero que tengo, pues, ¿qué pasó? ¿Qué es lo que somos? Claudia, buena tarde. Por aquí está Oscar, dímelo. Papá Inés, ¿cómo estás? Pega la campana, decilo. El luchador, tracabola. Háblame, pues.
11: Wanda, no, poné, pues. Poné. Salsón batalla, pues, te reto. Salsón batalla. Salsón
0: batalla, Andresito.
12: ¿Qué, Wanda Candelón? Pues. Tócate algo.
0: ¿Quieres tocarte
12: esta?
0: Dale, toco esta, papi. Esa canción que dice así, dejen eso, mal pensados, ¿qué es lo que pasa? ¿Qué es lo que somos?
13: ¿Qué está pasando aquí?
0: Ah. Oye, ¿cómo va? Alísteme ahí el instrumento, por favor. ¿Qué estás haciendo, ve?
13: Escuchando lítica, porque me pone el estudio. Y bueno.

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0: canción suena muy rico, ¿sí o no? El son del tren. Ruco, un abrazo para Viviana Tenorio Galindo. Viviana Tenorio Galindo en Bugalagrande, escuchando Olímpica. Hacer un abrazo, Vivi. Dios te bendiga. Escuchando Olímpica, que me pone todo bien. Bueno, Viviana en Bugalagrande, ¿qué estás haciendo,
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0: Las 3:16. Buena tarde. ¿Cómo estás? ¿Qué estás haciendo, güey? Escuchando Olímpica porque me pone todo bien. Bueno, buena tarde. ¿Cómo va la tardecita? Hoy es sábado. La melodía. Ustedes ahí acompañándose de Olímpica Stereo 104.5. Juanda Calderón les acompaña por aquí. Juanda Calderón. Dirige el programa La Mamá de los Pollitos, Magdalena Sarit. Mucho gusto. ¿Cómo le ha ido? ¿Qué pasa? Viento, mareas. Háblame ahí que tu voz me encanta. Yo escuchando Olímpica. Me pone todo bien bueno en el 320-787-1045. Ahí nos comunicamos, claro. Anda por acá dejando mensajito. A ver, por acá, yo escucho Olímpica. Saludo para Franci, Lidia Estela, Socorrito Castillo, Valverde. Por acá, dice escuchando Olímpica. Mónica también, un abrazo para Cardona. Aquí, ¿quién anda? Buena tarde, hola.
1: Buenas tardes.
0: Ay, este muchacho, por Dios bendito. Desde Boston, Massachusetts, escuchando Olímpica, que me pone esto bien bueno. A ver. Y desde las carreteras de Boston, un abrazo para Marce. Escuchando Olímpica Estéreo 104.5. Buena tarde, John William Cadena. Por aquí está el viejo Alex también. ¿Qué dice por acá? Buenas.
2: Buenas tardes, mi DJ.
0: ¿Qué ha pasado?
2: Un abrazo.
0: Epa.
2: Mi turno.
0: Gracias.
2: Desde Candelaria.
0: Un abrazo, papi, en Candelaria, escuchando Olímpica Estéreo. ¿Alguien más por aquí? A ver, ¿quién dijo yo? Yo escucho Olímpica, se me pone y todo bien bueno. Buenas tardes, ¿quién anda aquí? Aloha.
3: Yo, Wanda, buenas tardes, yo escucho Olímpica para que me pone todo bien bueno. ¿Qué más, Wanda? ¿Cómo vamos? Buen turno, papi. Wanda, por aquí, por la transversal 25, papi, por acá saliendo la... a la calle 25, 26, digámoslo así, pasando por la vía Floresta.
0: Sí.
3: Suave, suave, el tráfico fluye, yo, Wanda. Wanda, regálame un disquito ahí en Los Billos. Juanita bonita, pues, temita asado. Arasto para ponernos a rumbear ahorita, pues, hágale, pues. Ay,
0: papá, Juanita bonita.
4: Yo escucho Olímpica porque me pone todo bien bueno. Wanda, Wanda.
0: Dímelo.
4: Por favor, pues, colócate ahí. Hacia mía, por favor, yo le pagué.
0: Hacia.
4: Con este turno.
0: Hacia mía, listo, iba haciendo la playlist, no se preocupe.
5: Olímpica, la que me pone todo mi papacho y gana la mecha.
0: Señor.
5: Otros cuatro, papi, otros amén. Cuatro, vamos, vamos.
0: Hoy ya lo dijo, ahorita en un ratito juega la mecheta, señores, señores.
6: ¡Hola! ¡Hola, M! ¡Hola, E!
0: 4:10, si no estoy mal, ya vamos a confirmar.
6: ¡América!
0: 4:25. Jaguares, América. En Jaraguay. Mechita de visita, bien invicto el equipo Escarlata. Nada que pierde el América. Bueno, así va bien. A las 4:25 por la fecha 8, Estadio Jaraguay. Jaguares versus América. Así que pilas, pues. Vamos a ver el partido ahorita y les voy contando los detalles de ese partido. Punteando con 16 puntos la Mechita. Lo que va de este semestre, ¿no? Que va bien. ¿Qué más hay por ahí de futbolete? A ver, para contarle rápidamente a través de Olímpica Estéreo, que es de la vida del Deportivo Cali, hola. ¿Cuándo juega? A ver, yo veo. Mañana 8:20. Recibe el Bucaramanga, mano. A las 8:20. Entonces esperemos a ver que el Cali viene de perderle ahí 2-1 contra Nacional. Hoy también juega Junior Santa Fe a las 6:30. Así que bueno, jornada futbolera, bueno, bien. Ahí vamos informándoles qué va pasando con todo esto, señoras y señores, escuchando Olímpica Estéreo. ¿Alguien más por aquí?
7: Sí. Háblame, háblame, Juanda. Yo escucho Olímpica Estéreo, güey, porque me pone de todo y bien bueno. Hoy gana el rojo, hoy gana el rojo. Papi, reportando sintonía desde aquí, desde el barrio del Caney, con los vecinos haciendo el sancocho que no puede faltar, vos, a ver.
0: Sabroso, sancochito hasta ahora. Sancochito así bien cañañudo. Pega, ¿no? Aló.
8: Hola, mi Juanda, un saludito. Feliz y bendecido turno. Usted cuando llega a turno tiene que decir, llegó lo más lindo, lo más precioso.
0: ¿Ah, sí?
8: Besito, mi Juanda.
0: Chao. Picos, allá. Listo, hágale, pero ya sí voy a decir entonces, ustedes lo piden, a ustedes les gustó, ¿verdad? ¿Quién por aquí? Yo escuchando Olímpica, uno más. Aló, buena tarde.
9: Juanda, Juanda. Estoy escuchando Olímpica Estéreo. Salúdame a mi hermano Andrés Felipe Muñoz, que está limpiando el carro en estos momentos.
0: Dale, papi, que le quede bien limpiecito. Yo, el polvero que tiene el carro. Por aquí, hola, yo escucho Olímpica. porque me pone todo bien. Bueno, aló, buenas tardes.
10: Hola, Olímpica. Bueno, muy buenas tardes. Wanda, ¿me puedes colocar Titico, porfa?
0: Titico.
10: Muchas gracias.
0: La gente va fuerte.
10: Buen día.
0: Dale, pues, un abrazo. Yo escucho Olímpica, que me pone todo bien. Bueno, potente, ¿no? Calma, que faltan 3 días. Tranquilos, tranquilos. ¿Qué estás haciendo, ve?
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0: Vallenatico rico, sabrosito. Deja que hace de la peligrosa, ¿no, eh? Aquí avanzamos en la tarde. Yo escucho Olímpica 343. ¿Cómo vas? Tengo ese temón, sabrosito. Nelson Pinedo, papá, ¿qué estás haciendo? Ve.
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0: Roberto Blades. Ay, si estuvieras conmigo, mami, sería diferente todo. Yo escucho Olímpica, como era Melocha, 3:53. Avanzamos en esta tarde. Alguito de Marco Antonio Solís, aquí. Dale, ya está. La tarde del sábado escuchando Olímpica, pura melodía. Tú sabes, programada por la mamá de los pollitos, Magdalena Sarit. Mi nombre es Juanda Calderón. Me encanta acompañarte en esta tarde. Haciendo, ve.
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Aquí avanza la tarde. Buena tarde, ¿qué has hecho? Paradito ahí suave, ¿no? Para calentar la muñeca, estamos fríos aquí. Buena tarde, ¿qué estás haciendo? Escuchando Olímpica, porque me pone de todo y bien bueno. ¿Qué es la que hay? ¿Cómo es? ¿20, 787, 10, 45? Buena tarde, ¿qué estás haciendo, güey? Olímpica, ¿en serio? Me pone que estoy bien, bueno, ya casi. Casito, estamos ahí dando nuestro, mejor dicho, desde allá. Espérate, que lo tengo ahí. Abrazo por acá para María Gladys Soscue de coche. De kilómetro 30, excelente músico, un abrazo, mamá, en el 30, escuchando Olímpica, toda mi gente linda, parte alta del 30, Cordero ayer, ve, qué rimal. ¿Dónde más? Kilómetro 26. ¿Dónde más? Hacemos rondita de saludos en los barrios, en las veredas, en los territorios, sí, yo escucho Olímpica. Aquel alto, la gente linda que me dice escuchando Olímpica Estéreo 104.5.

0: gente de la barbería Gallegos en Timbío, Cauca, metiéndole como es, dándola todo el día ahí en la barbería. Ahí, tirame un cortecito ahí suave, que todo bien. Saludos para la gente por acá que dice, le estamos metiéndole, Juanda. Buenas tardes. La gente del oriente, del centro, del sur, occidente. Ahí estamos, activos. Con esta melochita de Olímpica Estéreo. Buena, buena, buena, buena, buena tarde. ¿Quién anda aquí? Hola.
1: Hola, Juanda, yo escuchando Olímpica porque estás? Me conecto todo bien. Bueno, Juanda, acabo de llegar.
0: ¿Dónde? ¿Quién?
1: A la casa y necesito que me ponga un cumpleaños.
0: Ah, claro.
1: Que no se me puede pasar.
0: Sí, sí, sí.
1: Para
0: sí.
1: Mi sobrina, para Silvia sobrina. Patricia Ortiz Ortiz. Ajá. En Bello Niquía, que está hoy de cumpleaños. Que le deseo que cumpla muchos, muchos años más, que mi Dios me la bendiga, que,
0: sí, sí, sí.
1: Que mi Dios me la bendiga y me la proteja, y que la admiro mucho por lo que es, y que los cumpla muy feliz. Bueno. De parte de la tía, Leonia en Cali.
0: Ahí está.
1: Muchísimas gracias.
0: Un abrazo de parte de la tía Leonia. Felicitaciones. 4:16. Un abrazo para ella. Bonita la tía, carajo. Buenas. ¿Quién anda por aquí? Buenas tardes.
2: Olímpica, porque me pone de todo y bien bueno. Y como me coloque, como me coloca de todo, colóqueme por favor las tres Marías. Igual, ya pasado mañana, ya es break.
0: Sí, ¿no?
2: Las tres Marías, por favor.
0: Calma,
2: gracias.
0: Vamos a respirar, que todavía no podemos decir desde ese. Todavía no. Estoy atrancado aquí. Dice por acá, escuchando Olímpica. Del Saladito, restaurante El Descanso de María. ¿Cómo llama? Se llama María. El Descanso de María. ¿Aló?
3: Yo escucho Olímpica, mi papacho, y por favor, póngame el miau, miau, miau, miau, porque es que anoto culebras, anoto primas, anoto... Nunca gano, nunca, nunca, nunca, nunca, nunca, pero bueno, dolor.
0: ¡Mamacita! Que póngame el mío, mío. Que yo nunca he ganado. Hay que tener paciencia. Aquí está Willy Colón.

0: tardecita del sábado. Yo escucho Olímpica. Me pone todo bien. Bueno, buena tarde. Epa, la arepa. Buena tarde, ¿cómo estamos? Seguimos acompañándoles hasta ahora. Jaguares 1, América 0. Señores, señores, arranca perdiendo la mechita allá en Paraguay. Y va 1-0 ahí, cae el América hasta ahora. Bueno, pendientes ahí. Olímpica 0, ahí estamos informándoles qué va pasando. Hace un ratito también se les sacudió ahí un poquito allá en la gente del Cauca, lo sintieron, ¿no? 3.9, ya hice el servicio geológico, ahí por Totoro. Movimiento ahí de tierrita. Gracias a Dios, todo tranquilo, no han reportado nada, ¿cierto, Dice el servicio geológico, 3.9, el volcán del Puracé, el área de influencia del Puracé, vea usted. A las 4:21. No, hágale, no pasa nada, todos tranquilos. Gracias a Dios. Por aquí está Maricel Patiño, un abrazo. Maricel, ¿cómo vas? ¿Qué estás haciendo? Ven.
1: Yo escucho Olímpica porque me pone de todo y bien bueno. Wanda, Olímpica le compró ese ventilador al bingo social. Aplíquele 3 en 1. ¡Qué horror!
0: Un abrazo. 3 en 1, ¿no? Hay que echarle. Dale, así ya está malito, por ahí va. Funcionando ya poquito. Mi ventiladorcito. Cuadra recocha, pues. Bueno, a ver qué más hay por aquí. Buena tarde, ¿qué estás haciendo, ven?
2: Buenas tardes, Juanda Calderón. Yo escucho Olímpica porque me pone todo y bien bueno, bien sabroso. Parece que va a llover por Palmira. Reporten las lluvias, por favor, en este momento.
0: Parece, dice por acá. Entonces, vamos a ver qué reportan ustedes ahí. Son los que están en las calles. Nos pueden informar qué va pasando. ¿Aló?
3: A ver, mi Juanda.
0: ¿Qué?
3: ¿Cómo está, ve? ¿Qué más ve? Saludándote en el Bolo San Isidro. Saludanos.
0: Un abrazo a gente linda del Bolo San Isidro. María Reina ahí, como siempre, reportando sintonía. ¿Qué más por aquí? Buena tarde, la tarde del fin de semana con Olímpica Estéreo.
4: Juanda, buenas tardes. Yo escuchando Olímpica porque me pone todo bien bueno. Ah, Mr. Músculo, aquí en Palmira quiere llover, está ventiendo duro, está que se manda. Reportando sintonía aquí en Muelles Martínez, Palmira, Barrio Lurillo, escuchando al número uno y al mejor locutor de Olímpica Estéreo. Oh,
0: qué bendición. Entonces, en Palmira, ¿es prudente de decir?
5: Que entre en la ropa, que va a llover.
0: A ver qué mandaron por acá, bueno, está oscurito, ahí mandaron videito. Sí, está oscuro, parece, esperemos a ver. Gracias ahí por el videito, la gente de Forro Plus, como siempre. En Candelaria también parece que va a llover. Buenas, ¿quién anda por aquí?
6: Yo, Juanda, yo escucho Olímpica porque me pone, estoy bien bueno, buena melocha, rumbo a camellar, yo, Juanda.
0: Con todos los poderes.
6: Desde septiembre, aguántemelo ahí, aguántemelo. Voy a hacerte una mezquita, pues, ahí con musiquita de esa regional mexicana. Ese es mi pariente Sombo y le metes ahí otra mezquita bien buena, yo, Juanda. Papi, bendiciones para todos.
0: Un abrazo, mi papacho. ¿No han notado que no estoy mezclando? ¿Quién está por aquí? Buenas tardes. Yo escuchando Olímpica porque me pone todo y bien. Bueno, aló.
7: Hola, Juanda.
0: Hola,
7: mi. Salúdanos, que estamos acá en Bola con Don Isidro. Vete, te conozco,
0: Don
7: Isidro.
0: Por acá, ¿quién anda? Háblame, ¿cómo fue?
8: Wanda, buenas tardes, yo escuchando Olímpica porque me pone de todo y bien. Ve, Wanda, hagamos una campaña, la gente que maneja aquí en Cali, papi.
0: Pues puta, al parecer que
8: anduvieran en un carro fúnebre, uy, no, yo, Wanda.
0: ¿Despacio
8: qué? Una fotomulta pasan a 20 kilómetros por hora, Wanda, a 50, papi, puede pasar a 45. Dejemos tanta ñoñera para manejar, por favor, Wanda, hagamos una campaña, hermano. Qué horror este tráfico en Cali, Wanda.
0: Tranquilo, papi, tranquilo, Bobby, tranquilo. Hola, buena tarde. Yo escuchando Olímpica porque me pone todo bien. Bueno, tenemos a Melocho, ¿qué? Tengo por aquí, eso que me lo están pidiendo desde hace rato. Hágale, pues.

4:43, ¿le gusta a Ana María? Ya, ¿cómo es que es? Sí, llama a María. Así que llama. Ve. Me la canta completa y usted la disfruta a través de Olímpica 0 Cali 104.5. Jaguares.

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0: 0, es que 0-0, 1-1 va el partido, Jaguares América. Voy escuchando el Indica, me pone todo bien, buena tarde. Si está como oscurita la tarde, ¿no? Tiene pinta de que puede caer agüita, sí. Yo escucho Olímpica porque me pone de todo.
1: Y bien bueno.
0: Alicia Nodal, aquí abajo. Qué calor, ya le sirvo, ya le sirvo.

0: Antes de yo decir eso, que iba 1-1. Ahí va a liarle el gol 2-1. Jaguares 2, América 1. Señores y señores, apuéstele la mecha. Ay, hombre, yo me he escuchado Lítica. 5-21. ¿Dónde vas? ¿Qué haces? ¿Qué ha pasado? ¿Cómo es? ¿Cómo sería? 327-87-1045. Te saludo por aquí. Me dejas tu mensajito si quieres a través de Instagram. Por aquí para Catalina. Catalina, Catalina. Catalina, papá. Eso no tiene nada más. Catamarín. Ahí está, un abrazo, Catamarín. Linita, también Catherine, Jessica. Andreita, María Gladys, un abrazo para Luisa, Isabel también por ahí. ¿Cómo estamos? Buenas tardes. ¿Qué ha pasado? ¿Cómo sería? 327-87-1045, la tardecita del fin de semana con Olímpica Estéreo. Bueno, por aquí el 327-87-1045 también más que activo. Ahí puede dejar su mensajito desde donde está hasta ahora, norte, sur, oriente, centro. Aloha.
1: Pacho, aguacero, aguacero en el sur. Se vino el agua.
0: ¿Dónde ves?
1: Vamos, mecha, vamos a remontar eso.
0: Hágale, papi, que eso está. No se puede, está buscando bien la mechita. Chula, ¿dónde ves, papi? Por aquí les Estela. Felicitaciones, Juandita. Eres excelente. Uy, ojalá. Te creo muchísimo escuchando Olímpica porque nos pone de todo y bien. Un abracito para Luz Estela. Estelita, qué linda que está. ¿Llueve duro dónde? En el sur, Villa del Sur. Ah, se está. Ah, se está ahí al frente a Mariano Ramos. No, yo pensé que me decía acá Ciudad Jardín, weón. Marica, por acá por el Pance, marichis. No, no, no. Listo, eso es tu suroriente, ¿cierto? Sí. Bueno, ahí ya, llueve en el oeste, dice por acá, buena tarde.
2: Hola, Wanda Calderón, yo escuchando Olímpica aquí, porque me pone, estoy bien bueno. Poderosa la melodía estás colocando, Wanda. Esa. Llueve en Yumbo, está lloviendo en Yumbo. Yumbo, chao, listo. Gracias.
0: Dale, papi, cuídese mucho.
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0: Ay, llovió. Vamos a mojar las tapas. De por aquí, aló.
4: Wanda, empieza a llover por Miraflores, empieza a llover por el Club Noel, empieza a caer agüita, yo escucho Olímpica porque me pone de todo y bien bueno.
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0: Miércoles, vamos a la ñacha. 524, aló.
5: Escucho Olímpica, llueve duro aquí en la luna, fuerte aguacero, luna con autopista, yo escucho Olímpica.
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0: Ya, señora, ya. ¿Cómo se zapata?
6: Wanda, buena tarde. Llueve.
0: ¿Dónde?
6: Conquistadores, Villanueva.
0: Ay, no. Llueve. ¿Y entonces qué? ¿Me va a mojar hoy? Pues
3: la
0: no.
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0: ¿Dónde más, bonita? Un abrazo. Llueve rico por acá, a ver qué dice. ¿Dónde? ¿Esto qué es? Voy a adivinar. Bueno, es como la 26, ¿cierto? ¿Vas para el norte? Adelántelo ahí sin miedo, mami. Ya dejo acá el carro, ¿no? Un abrazo. Por acá para... Dice Monita, no sé cómo te llama, mamá. Déjame el nombre ahí para saludarte bien, como tiene que ser. Buenas tardes. Yo escuchando Olímpica porque me pone todo bien. Bueno, feliz y bendecida tarde. Aquí te acompañamos. ¿Dónde está lloviendo? Acá por donde yo estoy está seco, ¿eh? Sí. A las quinta con 80. Y justo el batallón, nada de agüita, ¿eh? Y me mojo las nalgas. Gracias, entonces ahí por el reporte, mi querida Monita. No tengo name. A ver, por acá, escuchando Olímpica, ok, bonito, todo bien, bueno. Aló, por aquí.
7: Wanda, póngame, llueve. Acá en Barrio del Campo ya cae un aguacero, mano.
0: Hágale, papi, un abrazo.

0: ver por acá. Víctor, buenas tardes, ¿qué estás haciendo, Ben?
1: Juanda, Juanda, ¿qué pasa? Víctor Aria, reportando sintonía, Atlanta, Georgia. Epa. Aquí haciendo unos dibujitos, sí, para estampar en camisetas a que ver, voy a llevar para Colombia pronto.
0: Me trae una, pues.
1: Saludos a la familia Soto Espinosa en Pavas.
0: Pavas, listo. Un abrazo para María Fernanda Pavas. Valderrama Quintero. Pavas. María Fernanda Valderrama Quintero. A través de arroba DJ Juanda Calderón. Por ahí nos vemos también. Por ahí le recibo su mensajito. Juanda Calderón. Ahí me encuentra. Se pone ahí en el Instagram o en el Facebook Juanda Calderón o DJ Juanda Calderón, se va a encontrar un perfil, un papazote.
2: Pues gana este.
0: Ah, pero le digo, aquí quién anda, buenas.
3: Juanda, Juanda, fuerte aguacero por ¿dónde? Aquí por el Guabal.
0: Por el Guabal, entonces llueve.
4: La ropa se vino el agua.
0: La ropa se vino el agua en el Guabal. ¿Dónde más, ve, Vivianita?
5: Juanda, Juanda, Juanda, por acá por el Romboy. Pues está lloviendo bastante.
0: ¿Cuál Romboy? ¿De dónde?
5: No para de llover.
0: ¿Dónde?
5: Bueno, espero que escampe en el nombre de Dios. Amén. Que no sea para largo.
0: Ay, déjelo que llueva, hombre. ¿Cuál Romboy? No supe cuál, ve. ¿Aló?
6: Juanda, Juanda, se vino el agua. Ay. Se vino el agua. Se mandamos a las medias. Se me está mojando las medias, Juanda.
0: Buenas tardes. Empezó a caer agüita en Villagorgona, Candelaria. Yo escucho Límica porque es bonito y bien. Bueno, Walter Patiño. Waltiño, digo yo. No sé, Walter dice un abrazo. Hola, papi. Bien o no. Ivancho, dímelo, papi.
7: Banda, banda, está lloviendo. ¿Dónde, dónde, como dónde? Todo un varón te lo digo, está lloviendo. Pero es que cuando llueve también me pongo a hablar así, ¿eh? Mira. Se vino el agua, ve.
0: Ay, se le trae el agua por el patio, amigo. Dice por acá, llueve en el centro, calle 15 con carrera novena. Un abrazo, papo. El viejo José ahí dejando el reporte. Buenas, ¿qué más por aquí?
8: Juanda, Juanda, Juanda, póngame la canción Llueve que llueve.
0: ¿Esa cuál es?
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0: Tranquilo. Llueve que llueve, hola.
10: Hola, amor.
0: ¿Pero qué es esto?
10: Hola, muy buenas tardes, estoy escuchando Olímpica desde Santander de Quilichao. Te saludo, Juanda.
0: Sí.
10: Juanda, te quiero pedir una canción de Lisandro Mesa, ojalá me la puedas pues colocar. Se llama, creo que se llama Que se vaya el amor de Lisandro Mesa. Sí. Ay, ya se le ofreció y ponétela. Pues todavía no es diciembre, pero en esta tardecita yo creo que caería bien. Sí, pues te lo agradecería. Muchas gracias. Chao.
0: No, pues con esa voz. Adiós, no hay activo, Dejen eso, la canción. Abracito ahí para Tata. Está en Santander, pero habla como para Medellín, ¿cierto, Suéltalo, papi, que dice así para Olímpica Cero. Tenemos buena melocha. Yo la meto ahora, mami, la canción. Pero por supuesto que sí.
4: ¿Cómo?
0: La canción. 529, buena tarde, ¿qué estás haciendo, ve?
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0: Señoras y señores, dice así, por Olímpica Estéreo.
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Ay, buen gol, ¿eh? Escuchando Olímpica 104.5, ¿seguimos o qué? Gerson Malagón, estoy viendo mal yo aquí, hermano. ¿Qué es esta vista? Hola.

0: Mensajitos, un abrazo, cuídate mucho. Ahí, qué carnita, arepa de todo. Ay, qué rico. Feliz resto de tarde, 5:53.
1: Ya nos vamos.
0: Santa Lucía Pasos también dice por acá presente. Lloviendo, vea, qué rico esta lluviecita. Escuchando Olímpica 104.5, que porque hay tanta congestión en la vieja Mundicali. ¿Qué pasó? 5:54, Jaguares. Eso sigue con todo el partido, ¿no?

0: A papi, reportando a sintonía de Santiago de Chile, socio. Radio Guaya. Saludos también está en PR, en Pradera Valle. Mi madrecita, que la quiero, que la amo, en la heladería La Misericordia, dale, papi, barrio Cairo. Guay, Juan, bendiciones, papi, va el mejor.
1: Dale, papi,
0: un abrazo. Bajo sintonía con la mejor Olímpica Estéreo, socio.
1: Dale, mi papá, un abrazo, escuchando Olímpica, porque me pone todo bien. Bueno, buena tarde. El partido está 2-1, ¿entendrán? El gol de John Murillo, la cosa. 5:58, a esta hora, una presentación de ¿quién ve? 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

0: 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Feliz resto de tarde, mañana muy temprano, 6 de la mañana, por aquí va a estar Calvito José Vallejo acompañándoles. Por ahora, prepárense porque este martes 1 de septiembre venimos con una cosa espectacular. ¿A que de qué les estoy hablando? Pare oreja, preste atención.
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